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Me va a ser Yohanan. Nos habla un contraste grande entre Yeshua Rabino Melech HaMashiach, por otro lado Kefa, su discípulo, aquel que establecía en una fortaleza y una valentía: sí, iré contigo hasta la muerte y no importa qué pase, yo voy donde tú vas. Esa misma actitud de arrebato implica que él mismo se está llevando más bien por la carne y no tanto por lo que él es en realidad. Os lo explico. Llegan los soldados a apresar a Yeshua. Cuando él pregunta: ¿quién buscáis?, ellos responden: a Yeshua de Nazaret. Él responde: yo soy. Su expresión al decir yo soy está manifestando que él es el que es. Es el nombre que encontramos en el Tanaj refiriéndose al Todopoderoso, al Poderoso de Israel. Se manifestó como yo soy, te envía. Y yo soy, esa expresión que solamente él tiene la capacidad de decir, porque fuera de él todo es vanidad. Él puede decirlo con toda certeza y con toda autoridad: yo soy. La expresión que utiliza no es común. Si bien quisiera decir él soy yo, hubiera utilizado la expresión a mí, o para darle más énfasis, anojí, pero de ninguna manera utilizaría la forma Yahweh. Ningún judío de a pie dice Yahweh, de una forma de decir yo soy. Siempre dicen aní o anojí. Lo que en este momento está hablando Yeshua, está declarando su deidad y su poder. Al decir yo soy, los hombres caen en tierra. Los hombres caen en tierra porque en este momento expresa su deidad y su potencia. Los hombres no pueden estar de pie delante del Todopoderoso. Momento que dice yo soy, ellos caen en tierra. El papel de Mashiach en ese tiempo es dar su vida por cada uno de nosotros. Ningún hombre, ningún ejército, ninguna potencia tiene el poder de poner mano sobre aquel que tiene brazo poderoso. Ni siquiera Egipto, que era la nación más grande, el brazo poderoso de Adonai se posó sobre ellos y los hizo añicos. ¿Qué pequeña potencia o qué grupo tan pequeño, como ladrones, como bandoleros, en pandilla, llegan a apresarlo de noche? Fuera de todo contexto de legalidad, de esta manera tratan de poner la mano sobre aquel que es el protector de Israel. Ellos desconocían totalmente la naturaleza de a quien querían apresar. En la tercera ocasión, Yeshua dice de manera distinta. Ya no dice yo soy, dice soy yo. Cambia el contexto. Ya no utilizó el gran Yahweh, cambió su forma de hablar y dijo aní. En este momento se está entregando el poderoso de Israel, porque hay un trabajo importante que hacer. Esto es maravilloso lo que sucede en estos momentos de diálogo. ¿A quién buscáis? Y ver los hombres cómo caen en tierra. Como cuando nosotros tenemos la manifestación del Poderoso de Israel, también caemos en tierra. Entonces hacemos Shahá, hacemos adoración. Nos volvemos a la tierra y conocemos quiénes somos. Y desde la tierra clamamos al Poderoso de Israel. Aun ellos que venían a apresarle y que no conocían su naturaleza, solo cuando Yeshua manifestó quién era, también ellos cayeron en tierra, porque dice la Escritura que entonces toda lengua confesará, toda rodilla se doblará. Ellos declararán que Yeshua es Adonai. Aquí Yeshua está declarando quién es, y en este momento toda rodilla se dobló, cayeron en tierra, y en esos momentos, quieran o no, todos, aun los enemigos de Yahweh, adorarán al Poderoso y Único. Tres veces declaró que él era. Una vez dice yo soy. ¿A quién buscáis? A Yeshua de Nazaret. Yo soy. Por tercera vez, ¿a quién buscan? A Yeshua de Nazaret. Sabía que no lo podían apresar mientras él sigue siendo el gran yo soy. En esos momentos cambia su lenguaje y dice soy yo. Cambia el lenguaje, se está entregando. Y en estos momentos, aún sea el gran yo soy o el soy yo, está expresando lo que él es. Contraparte, vemos a Kefa, el discípulo de Mashiach. Y el discípulo, cuando lo encuentran a él, le preguntan: oye, ¿y tú qué? ¿Que no andabas tú con ellos? No, yo no soy. Vean la expresión. Yeshua es. Él dice, yo no soy.
No, yo no soy. Yo no soy. Tres veces en este día, en esta noche, negó al Mesías. Cuando en la cena estaban platicando entre amigos y no, a donde vayas tú, yo iré hasta la misma muerte, yo voy contigo. Este es Kefa, el hombre fuerte dentro de los Sheliahim, aquel que su nombre le fue cambiado por piedra. De esta manera era el más fuerte, el de más agarre, el que de una manera se perfilaba para ser uno de los líderes dentro de la comunidad de los mesiánicos de la época. Toda. Si Kefa en este momento, cuando se encontró la prueba, toda, en ese momento que encuentra la tribulación, ¿qué pasó con su hablar? No, que muy valiente. En esos momentos, ¿dónde quedó su valentía? Cuando se encuentra entre los enemigos, cuando se encuentra rodeado de aquellos que están conspirando contra la vida del maestro y que en apariencia estaban venciendo, ¿que tú no eres uno de ellos? No, no, mujer, yo no lo soy. Está expresando que él no es. Mira lo que dice Mashiach, yo soy. Él dice, yo no soy. La diferencia entre el Mesías y nosotros es que él lo es todo. Y nosotros carecemos de todo. Solamente seremos algo en la medida que tengamos su presencia, su poder y su realidad. Si nosotros no estamos inmersos en él, revestidos de su nombre, de su grandeza, su poder y su autoridad, nada somos. Y Yeshua lo decía, sin mí no pueden hacer nada. No somos nada sin el poderoso de Israel. Y no seríamos una nación si él no nos hubiera tomado de la esclavitud a la libertad. Ni seríamos vivientes si no nos hubiera tomado de la muerte a la vida. Si somos algo, es porque él nos ha llamado a ser. Y en ese momento podremos decir, soy yo. Soy yo un Yehudim Mashiachim, un hombre de alabanza, ungido en el poder del Espíritu. Bueno, Ajim, si encontramos nosotros en estos textos una discrepancia grande entre Kefa y Yeshua, debemos entender lo que sucedió en este día. El gran poderoso se está entregando para darnos redención. Kefa no lo sabía, no entendía realmente cuál era el propósito, realmente estaban sorprendidos. Ellos esperaban que el Mesías fuera a restaurar el reino milenario. Lo va a hacer, no en esta generación. Lo va a hacer. Ellos no entendían los aspectos de dispensaciones, que hay un tiempo, que en este tiempo él tenía que morir por el pecado nuestro. Posteriormente vendría a redimir lo que es la tierra para que sea una tierra nueva y un cielo nuevo. Pero mientras esto llega, tenía que cumplir con esta dispensación. Muy bien. Se está entregando, está preso, lo van a matar y él está asustado. Él se sentía seguro mientras estaba con Mashiach, mientras le veía en el centro de ellos predicando y hablando, cuando las multitudes lo escuchaban, qué seguridad daba, qué seguro se sentía él cuando encontraba que toda la multitud y todo el pueblo escuchaba a Mashiach. Qué prestigio y qué honor era ser un seguidor de él. Todo cambió la noche que él fue entregado, cuando los problemas y dificultades se presentaron. Aquella seguridad que tenía Kefa de ser un hombre ilustre dentro del pueblo se había entonces perdido. Oh sí, Kefa, la piedra, ha terminado entonces por ser tan blando como una gelatina. Tembló y le negó. La piedra temblando. Habíamos oído hablar de la piedra que seguía al pueblo, pero esta es la piedra que tiembla, la piedra que huye de miedo y llora amargamente. Miren ahí, lo manifiesta en Juan capítulo 1, versículo 14. En ese texto manifiesta cómo es el verbo, la palabra de Adonai, la que se hace carne y habitó entre nosotros. Juan capítulo 1, versículo 14. Mira cómo lo dice. La palabra se hizo carne y puso su morada entre nosotros. Aquí la expresión puso su tienda de campaña, tabernaculizó entre nosotros. Y hemos contemplado su gloria, gloria que recibe del Padre.

Como Hijo único, lleno de gracia y de verdad. Vimos su gloria, la gloria que está cubriendo la faz de la tierra como las aguas cubren el mar. La gloria de Adonai que llenará entonces en conocimiento a todos los hombres, en conocimiento. Si bien encontramos que esta palabra se hizo carne, mira lo que dice la palabra Hadabar, se hizo carne, Habasar. En esos momentos la palabra de Adonai, el verbo de Adonai, el poder de Adonai, la voluntad de Adonai, el poder de Adonai que hizo todo el universo, se está haciendo un hombre y habitó entre nosotros, puso casa de campaña entre nosotros. La palabra se hizo carne, se hizo una realidad tangible que pudimos ver, palpar y charlar con él en este tiempo. Si al poderoso invisible nadie le ha visto, le estamos viendo a través de su palabra. Esta palabra se hace carne. ¿Qué pasa en Kefa? Es todo lo contrario para ellos, en especial para Kefa. La realidad de Mashiach, el verbo a cual que podían ver, y ese gran honor que tenían, se hizo palabras, palabras, palabras. Cambiaron el verbo por palabras, palabrerías. La carne y la realidad de Adonai simplemente se volvieron en palabrerías. En este momento dejó de creer Kefa que es el poderoso. Le negó 3 veces. Cuando él reafirma 3 veces su deidad, yo soy, es a mí a quien buscan, yo no niego quién soy y aquí estoy. Kefa en cambio lo niega 3 veces. De esta manera todo aquello que había expresado, Señor, creo que tú eres el hijo de Elión vivo, tú eres el Mesías. Aun cuando Kefa había antes de este hecho afirmado en 3 ocasiones que él era el Mesías, el hijo del Elión vivo, esas 3 ocasiones que Kefa dice, tú eres el Mesías, el hijo del Elión vivo, Señor, ¿a quién iremos? Tú tienes palabras de vida eterna. Kefa es el que está anunciando que él es el Mesías. 3 veces lo dice Kefa. 3 veces lo niega en este momento. Era momento después ser reafirmado 3 veces. Bueno, Kefa es considerado grande y una piedra, y es considerado en esa estabilidad únicamente el momento que declaró que Yeshua HaMashiach es precisamente el Mesías prometido a Israel. Simón declaró, Yeshua, tú eres el Mesías, el hijo de Elión vivo. Por tanto, le cambió tanto el Eterno a él, que hasta su nombre le cambió. Dejó de ser Simeón, hijo de Joná, de Yoná, dejó de serlo. Se transformó entonces en Kefa, en aquel que es piedra. Le asemejó con la piedra, y recordemos que la piedra, según la Escritura, la piedra es Adonai. En un texto, Moisés dice, Adonai es la roca. Y en el momento que Kefa le reconoce, tú eres el Mesías, el hijo del león vivo, Mashiach le dice, tú eres entonces la piedra. Ya tienen una similitud, ya que aquel que se une al Señor es un espíritu con él. Aquel que se une en esta fe, en esta emuná, se vuelve uno con él. Si él es la roca, nosotros somos piedrecillas. De ahí viene ese término en hebreo, Kefa, piedra. Esto está en contraposición a la expresión tzur, roca, peña. Y otro que traduce como seror, traduce como piedrita o piedra. Estos términos deben de ser importantes porque tzur, tzuri, solamente el poderoso de Israel. Contraparte, Kefa, piedra, aun cuando tiene la misma naturaleza, no puede ser un fundamento sustentable. Somos piedrecillas, todos y cada uno de nosotros, al igual que Kefa, en el día que nosotros reconocemos que Yeshua, él es el Mesías de Israel. Que dijeron que nada más Kefa iba a ser la única piedra, no, no es cierto. La Escritura manifiesta que todos aquellos que creyeron y declararon, se convierten entonces en parte del cuerpo. Somos como estas piedras que conformamos el templo espiritual. Así lo menciona en la carta de Efesios 2:20. No menciona que únicamente sea Pedro o Simón, sino que todos los que son discípulos de Adonai pueden ser entonces estas piedras vivientes que edifican, que construyen ese templo espiritual.
Si somos piedrecillas todos nosotros, qué interesante.

Kefa era considerado de esta roca, dentro de estas piedritas que forman el cuerpo. Es para que se mantuviese firme, ¿no cree usted? Para que en esos momentos de tribulación, que llegan con él y dicen, tú eres uno de los seguidores, sí, sí, soy seguidor de él, ¿y qué? ¿Qué problema hay? Si hay algún problema, vayan con él y díganle por qué me llamó. Pero de cualquier manera, debió haber salido en él esa valentía y esa seguridad, porque a fin de cuentas, él es la piedra, ¿qué no? Este día dejó de serlo, este día negó al Mesías, el temor fue mucho más grande que el amor. La Escritura manifiesta, el perfecto amor echa fuera todo temor. Así lo menciona en la carta de Juan. Primera de Juan, capítulo 4, por favor, vamos a leer este texto. No es el Evangelio, por favor, es la carta que escribe Yohanan.

En el versículo 18 dice: no hay temor en el amor, sino que el amor perfecto expulsa el temor, porque el temor, mira el castigo, quien teme no ha llegado a la plenitud en el amor. Quien teme no ha llegado a la plenitud en el amor. ¿Qué pasó este día con Kefa? ¿No que amaba mucho al Mesías? O tal vez era una expresión de carne que de pronto dice: sí, yo estoy contigo en las buenas y en las malas. Yo le entro a la batalla. Yo entro entonces a todo aquello necesario para expresar que yo te amo. Yo te amo, Señor. De hecho, parecía que había una competencia entre los apóstoles a ver quién amaba más al Mesías. De esta forma, Kefa entró en esa competencia y decía: yo te amo, Señor, yo le entro. Yo le entro a la batalla, yo le entro a no importa que venga. ¿Cierto? Aquí demuestra que ese hablar no compete a alguien que ama. Aquí no está amando. Simplemente quería al Mesías por todo el triunfo, todo el éxito y toda la gloria que vieron cuando estuvo entre la tierra. Mientras hubo milagros, maravilloso. Mientras hubo palabra de poder, maravilloso. Yo soy amigo de él, miren, estoy junto a él. En este momento, Kefa, que más bien era el guardaespaldas en ese momento de Yeshua, se llenó de gloria y de honor, porque al estar cerca de aquel hombre que recibe gloria y de honor, al igual que el burrito que recibió gloria y honor cuando el Mesías le montaba, de una manera, él estando junto al Mesías, recibió toda clase de gloria y de honor. Yo le entro a todo, Señor. ¿Qué pasó cuando llegó el problema? Cuando llegan las dificultades, le huye. Y aquellos que no saben amar son los primeros que huyen. Cuando nosotros encontramos entonces que el amor es una decisión, que hemos decidido nosotros seguir al eterno Elohim, en las buenas, en las malas, en todo momento, no importa qué suceda, la escuela tendremos entonces de los primeros creyentes en Mashiach. Fueron llevados a la muerte, a la crucifixión, fueron torturados, fueron arrojados inclusive a espectáculos públicos de asesinato, y sin embargo, en todo momento glorificaban y daban victorias, honra, halel, de tal manera que el mundo se sorprendía. ¿Qué no los están torturando? ¿Qué no están al borde de la muerte? ¿Por qué no maldicen y reniegan de su Dios? Y los gentiles se sorprendieron cómo estos hombres, aún entre las llamas de la hoguera, seguían clamando, invocando el nombre glorioso. Esos tiempos los vemos lejanos, esos tiempos los estamos viendo cercanos. Así que cuando vengan estos momentos en que hay que dar testimonio de que Yeshua HaMashiach es el único poderoso Señor de Israel, subrayenlo, es el Señor poderoso de Israel, que no ha negado a su pueblo ni lo negará mientras exista el sol y la luna y las olas en el mar. Recuerde usted, cuando usted vea que deje de haber olas en el mar, cuando el sol se enfríe y deje de existir la luna, entonces recuerde, Adonai se ha olvidado de nuestro pueblo. Amén. Este día, Jim, que nosotros tengamos que pasar por tribulación o persecución, está en el amor. El perfecto amor echa fuera todo temor. Y si verdaderamente

te amas. Mira lo que digo, si con la ley haces mucho, con el amor lo haces y lo puedes todo. Todo se puede en el amor. Así que lo que nos invita el Eterno Elohim es a amar. Y amarás al Eterno tu Elohim con todo tu corazón, con toda tu alma y con todo tu poder. Así que no hay poder, ni fuerza, ni tribulación. No hay ninguna potestad que pueda separarnos del Eterno Elohim, del amor que el Eterno Elohim tiene hacia nosotros, y ciertamente nosotros hacia Él. No puede haber problema más grande que nuestro Señor. Y si realmente hay un problema, una dificultad, cualquier situación que nos aleje de Él, entonces realmente eso confirma que no sabíamos amar, que no estábamos cualificados para ser su pueblo. Pero a fin de cuentas, Él es el que separa los unos de los otros, y en juicios ya no depende de nosotros. Por ello, Kefa en este momento, si ciertamente negó al Mesías porque tenía miedo, no había sido aún revestido con el poder del Espíritu. No había tenido en ese momento el poder que le daría toda la certeza y toda la confianza. Realmente Kefa en este tiempo no había aprendido a amar. No tenía el poder de lo alto, recordemos, Adonai es amor. No había sido revestido con el poder del Espíritu, por tanto no estaba revestido de aquel que es amor. Kefa era un hombre que se movía según la carne, según el prestigio y según el mérito de aquel que todo Israel, o muchos en Israel por lo menos, le declaraban como su rey, como su Mesías. Era el prestigio el que lo movió. ¿Qué pasó cuando el Mesías, que entendían según la carne, dejó de ser poderoso y el que iban a proclamar rey de Israel y se convirtió en un esclavo, un hombre preso, privado de su libertad a un paso de la muerte? Se acabó el orgullo, se acabó aquella gloria y entonces comenzó a esconderse. Cambió totalmente la percepción que tenía solamente en la situación. Yeshua, Rabino Melech HaMashiach, Él es el mismo ayer, hoy y siempre. Esencialmente Él es el mismo y poderoso, nuestro soberano. Por toda la eternidad siempre ha sido eternamente el Hijo de León. Antes de que el mundo fuese, Él ya existía y ya era. Él es el gran Yo Soy. Cuando Él está apresado en estos momentos por Roma, gracias a la conspiración de algunos judíos, en esos momentos, Yeshua, Rabino Melech HaMashiach, si bien está encarnado, es en un hombre, eternamente sigue siendo el soberano de todo el universo. Eternamente sigue siendo aquel que es sobre todas las cosas, pero por un instante, por un momento y sobre todo por amor a nosotros, está entregando su carne precisamente porque nos ama. Si por amor a nosotros está dispuesto a despojarse de toda su gloria, todo su poder, toda su honra, de tal manera de por amor darnos vida, ¿qué nos pide a nosotros de esta forma? Realmente no nos pide que también nos despojemos por un momento de la gloria y honra que tal vez podamos tener entre el mundo. Despojarnos tal vez de los prestigios que el mundo pueda dar, de tal manera que reconozcamos que solamente somos del Eterno Elohim. No, no es moda. Que de pronto algunos creyeron que el ser judíos era lo que está de moda hoy. De pronto algún cantante muy popular dentro de la cristiandad se puso a cantar cantos mesiánicos y algunos dijeron, oye, qué interesante está eso, ¿de qué se trata ello? Bueno, es que son judíos mesiánicos, son cantos mesiánicos. ¿Y qué es eso del mesiánico? Hace aproximadamente, ¿qué les diré? Unos 10 años, cuando decía, yo soy mesiánico, la gente se quedaba con cara de, ¿qué? Se asustaba, decía, mesiánicos, mesiánicos. ¿Tú no has escuchado eso? Ah, el tipo aquel, David Koresh, de Estados Unidos, el de Waco, Texas, el que mató a mucha gente. Ese decía que era el Mesías y sus seguidores se llamaban mesiánicos davidianos. Ah, ustedes son seguidores de ese tipo, son una secta peligrosa. Esa es la creencia que llamémosle hace unos 10 años a la fecha, era aquel punto del ser mesiánico. No salió Marcos Witt entonces cantando cantos mesiánicos, haciendo grandes producciones dentro de la cristiandad, cuando todos en la cristiandad, muchos, qué interesante estuvo esto, y muchos se les antojó entonces ser mesiánicos.
¡Ay, es que yo también soy judío! Caramba, no es el propósito. Realmente no es una moda. Ahorita tal vez encuentran gustoso, agradable, declararse como parte del pueblo de Israel. Porque por lo pronto Israel tiene paz. Hay una nación. Y hay muchos de nosotros que hemos aceptado a Yeshua como el Mesías. Algunos de los cristianos de pronto se alegran y, oye, qué interesante, háblame más, cuéntame, enséñame hebreo. Hay mucho prestigio ahorita por parte de la cristiandad. Muchos pastores y ministros nos tienen en gran estima. Nunca fue así. En el pasado no siempre fue de esta manera. ¿Qué hubiera sido de vosotros si durante el tiempo, cuando nuestro pueblo sufría gran persecución, era considerado lo peor del mundo? Por lo pronto hay gloria sobre el pueblo. Habrá momentos en el que la gloria no será por siempre. ¿Qué será de nosotros cuando empiecen las persecuciones? ¿Habrá amor? ¿O seremos entonces gentiles? He escuchado a muchos gentiles decir, es que yo soy judío, de veras, mire aquí. No, espera. Llegará el momento en que aquel que es judío querrá ser un gentil. Porque entonces cuando el enemigo haga persecución al pueblo, entonces llegará el momento en que aquellos que no saben amar, entonces manifestarán qué es lo que están haciendo. Simplemente por la moda y por el hecho de usar trajes y vestimentas diferentes y ser partícipes dentro de una comunidad aceptados en un grupo social, me interesa. Pero cuando venga la persecución, yo le huyo. Ahorita soy judío, pero mientras no haya persecución, porque cuando la haya, ya seré entonces mexicano. Aquí es donde entendamos lo siguiente. Si ciertamente nosotros tenemos la opción a elegir, en el amor nosotros elegimos. Nosotros podemos intuir a estas alturas, entre nosotros mismos, ¿cómo será estos momentos cuando venga el Mesías? Porque hay quienes, cuando viene el compromiso, le huyen. Cuando viene entonces el momento de gloria, permanecen. Son dos momentos en la vida de los hombres. Cuando estamos hasta arriba, gloriosos y alegres, cuando decimos, nos ha bendecido el Eterno, maravilla de maravillas. Y esos momentos que estamos abajo, cuando todo es dificultad, cuando todo es problema, allí es cuando se han de manifestar aquellos que son luz del mundo. Es precisamente cuando son momentos oscuros en la humanidad, cuando se tienen que manifestar aquellos que serán luz del mundo, y no pueden ser vosotros luz del mundo mientras en el mundo estén viviendo en una luminosidad ficticia. Mientras hay oscuridad en el mundo, aquellos que han aceptado al Mesías brillarán con la luz del Mesías. Amén. Mientras vosotros estáis en el mundo, rodeados de corrupción y de muerte, si sois sal, entonces no vendrá esa corrupción sobre vosotros, porque la sal aleja esa corrupción. Esos momentos difíciles son los mejores momentos para Elión y para su pueblo, porque precisamente cuando estuvo el pueblo en mayor estado de esclavitud, es cuando el poderoso brazo de Adonai les da libertad, manifiesta su poder y humilla a Faraón. Esos momentos que para el mundo eran los momentos más grandiosos, es cuando viene entonces el juicio de Adonai. ¿Cómo sucedió entonces con Egipto? Con Asiria. Con Grecia. Con Roma. Con la Inquisición, más con Alemania, sin irnos tan lejos. En estos momentos de su máximo esplendor, el soplo de la voz de Adonai pone juicio y a cada una de las naciones en su lugar, y su pueblo permanece para siempre. Llegarán momentos difíciles. Siempre ha sido así, generación tras generación. No podemos decir que nuestra generación siempre estará en paz. Por lo pronto tenemos una relativa paz. ¿Por cuánto tiempo? No lo sabemos. Por lo pronto hoy todas las naciones dicen paz, hay tranquilidad, no hay guerra. Se acabó la guerra. Ya no hay nación que se esté levantando contra otra nación. En estos momentos hay paz sobre el mundo. En estos momentos podemos decir, todo es paz, todo es tranquilidad. Así que no pongan entonces mucha confianza en esta paz, porque entonces vendrá el Mesías. Todas las naciones tomarán su lugar y entonces Israel se manifestará. Así que preparémonos en el amor. Ese es un momento para ejercitarnos. ¿Sabes para qué hizo el Eterno la Keila? ¿Cuál es el propósito de todo esto?
A fin de cuentas, nosotros sabemos lo que somos, y para ser, no necesitamos venir aquí. ¿O por el hecho de venir aquí, nos convertimos en otra cosa? ¿O por el hecho de no venir, dejamos de ser lo que somos? Nosotros sabemos quiénes somos. Nosotros sabemos a quién adoramos. No podemos decir lo mismo de las naciones. Nosotros adoramos lo que conocemos y sabemos quiénes somos, porque la salvación viene de los judíos. Ciertamente nosotros, eso no lo digo yo, no son palabras mías, ni crean que me llené de vanagloria ahorita en esos momentos. Leanlo, por favor, eso está en Evaser Yohanan. Capítulo 4, por favor. Juan, capítulo 4, versículo 22. Sí, es que luego dicen, no, es que el rabino dijo, no. Fue el rabino de todo Israel el que lo dice. No, el rabino de esta comunidad. Capítulo 4, versículo 22. Vosotros adoráis lo que no conocéis. Esto lo está diciendo a la mujer de Samaria. Nosotros, judíos, adoramos lo que conocemos, porque la salvación viene de los judíos. ¿Quién está diciendo esto? Nehemías, no. Vean quién lo dice. No es Nehemías, ni Esdras. Son los más nacionalistas de la historia de Israel. No. ¿Quiénes son? ¿Quién dice estas palabras? Es Rabino Melech HaMashiach, quien dice la salvación viene de los judíos. ¿Crees esto? Yeshua HaMashiach, él es un judío y de él viene la salvación. Es momento entonces de entender el propósito de la Keila. Nosotros somos y no necesitamos aparentar. No necesitan disfrazarse de judíos para saber que lo son. ¿O sí? ¿O es tan pobre su fundamento en cuanto a quiénes son que necesitan disfrazarse de algo para ser? No necesitamos disfrazarnos para saber quiénes somos. Tampoco necesitamos ser partes de algo para seguir siendo. Entonces el propósito de la Keila tiene algo en especial. Precisamente el que el pueblo sea edificado en el mismo pueblo, porque todos y cada uno de nosotros conformamos un templo hecho de piedras vivientes. Efesios 2:20, por favor. Y dice de la siguiente manera. Versículo 19, así ya no sois extraños ni forasteros, sino conciudadanos de los santos y familiares de León, edificados sobre el cimiento de los apóstoles y profetas, siendo la piedra angular Yeshua HaMashiach mismo, en quien toda edificación bien trabada se eleva hasta formar un templo santo en el Señor, en quien también vosotros estáis siendo juntamente edificados hasta ser morada de León en el Espíritu. Estáis siendo edificados. ¿Cuál es el propósito de la Keila? Ser edificados. La piedra tiene que tallarse, tiene que ser conformada de tal manera que hagamos un templo en el Espíritu. ¿Cómo sucederá esto? A través de la práctica en el amor. Recuerda, Adonai es amor, Adonai es Espíritu, Adonai es luz. Si Adonai es amor, debemos aprender y ejercitar el amor primeramente entre el cuerpo. No puedes amar aquello que no conoces, y aquel que dice amar al Eterno Elohim realmente o miente o ya conoce aquel que no se puede conocer. Me explico. Aquel que diga amar al Eterno Elohim y no ama a su semejante es un mentiroso. Porque si al Eterno Elohim, al cual no podemos ver, y decimos amarle, y no amamos al hermano, entonces ahí estamos diciendo una mentira. La Escritura dice, a Elohim nadie le ha visto ni le ha oído. ¿Quién de vosotros ha visto a Yeshua? ¿Quién lo vio la última vez? ¿Alguien vio su rostro? ¿Alguien vio su imagen? Porque si conocimos a Yeshua según la carne, ya no es así. Conocemos a Yeshua según el Espíritu, y sabemos que Yeshua está presente entre su pueblo, y como dice el texto que leímos hace un momento, habitó y puso su morada entre nosotros.
está poniendo morada en cada uno de nosotros, y cada uno de nosotros convertimos en templo de León. Somos su morada y somos su cuerpo. ¿Quieres amar a Yeshua? Yeshua le podéis ver según el cuerpo, y lo puedes ver en cada uno de nosotros. No puedes amar aquello que es perfecto, porque entonces no hay ninguna decisión a tomar. Siempre será una expresión de gloria. Maravilloso, es perfecto. Me rindo ante esta perfección. Eso no es amor. Esa es una doblegación. El amor es poner de nuestro poder, de nuestra potencia, de aquello que nosotros hemos recibido como don, para amar aquello que es imperfecto, aquello que tiene falta, aquello que no es pleno, de tal manera que lo que nosotros somos lo ponemos al servicio de aquello que está imperfecto. No puedes amar aquello que es perfecto, porque entonces no será amor. Eso se llama enamoramiento. No es amor. Por ello el amor es dar lo que nosotros somos, lo que nosotros podemos, todo nuestro potencial, ponerlo al servicio de nuestro semejante. El amor es procurar el bien de aquel a quien nosotros amamos. ¿Puedes amar a Elohim? Disculpe, pero no se puede amar al poderoso de Israel. Él es perfecto. Él nos puede amar a nosotros. Somos imperfectos, somos carentes y tenemos muchas necesidades. Él puede amarnos a nosotros. Él nos conoce. Nosotros no le conocemos a Él. ¿Pero por qué decimos amar al Eterno Elohim? Porque cuando nosotros amamos a aquel que fue hecho a su imagen conforme a su semejanza, aquel que es su cuerpo y su expresión sobre esta tierra y esta creación, entonces sí que puedo amar al Eterno Elohim. Estoy amando a su imagen, a su semejanza. Estoy amando a mi semejante. Mismo que es hecho imagen y semejanza de León, es la única forma como yo puedo retribuirle parte de ese amor al Eterno Elohim. Es donde brota entonces Hesed, la misericordia, el cuidado, el amor sobre nuestros semejantes. Si no expresamos nosotros ese amor a nuestros semejantes, discúlpeme, usted no ama al Eterno Elohim. Se dejó fascinar por historias, por fábulas pudiéramos llamarlo, porque hasta lo que usted está viendo del Eterno Elohim no es una realidad, solamente es una fábula que se está inventando en sus pensamientos. En su alma está usted alabando y adorando a un Dios que no es el poderoso de Israel. Si usted cree que puede verle, conocerle y amarle, dígame quién es usted para sentirse más perfecto y más grande que el poderoso de Israel. Él nos amó, y por ello nosotros le amamos, y le amamos a través de la siguiente forma, según nos manifiesta en las Haseret Hadibrot. Estas 10 palabras sagradas que nos está dando, reconocemos que Él es el único y poderoso Elohim. Le amamos y le reconocemos sobre todos y cada uno de los dioses que han inventado los hombres. Todos ellos son vanidad. Por ello no ponemos dioses delante de Él, ni declaramos ídolos ni imágenes de hechos subjetivos de los hombres para decir, este es el poderoso de Israel. Por ello solamente a Él adoramos y le damos reconocimiento. Por ello santificamos el Shabbat y las fiestas sagradas que nos ha dado. De esta manera estamos haciendo estas fiestas, que si bien no son para el Eterno, se instruyen a nuestros hermanos que están comprendiendo la grandeza de este mensaje de vida. Comenzamos entonces a entender que los demás mandamientos se refieren al respeto y al amor que debemos tener a nuestros semejantes. Amarás a tu padre, a tu madre, honrarás de ellos. ¿Cierto? Es el primer mandamiento que corresponde posterior a aquellos que hablan de la grandeza del Eterno Elohim. Vamos por favor a seguirlos leyendo, por favor, en Éxodo, capítulo 20.

Honra a tu padre y a tu madre para que se prolonguen tus días sobre la tierra que Yahweh tu Elohim te va a dar. Ahí hay bendición, tus días se van a prolongar, serán largos estos días. No matarás, no asesinarás, no cometerás adulterio, no robarás, no darás testimonio falso contra tu prójimo, no codiciarás la casa de tu prójimo, ni la mujer de tu prójimo, ni su siervo, ni su sierva, ni su buey, ni su asno, ni nada que sea tu prójimo. Todo esto el Eterno lo estipula para Israel, que de esta manera, si va a amar al Eterno Elohim, lo haga de una manera visible al prójimo, que sí puede ver. No puedes amar al Eterno Elohim de una manera muy literal, no puedes suplir algo que al Eterno Elohim le falte. Él es perfecto, Él no tiene necesidad de nosotros, nosotros sí tenemos necesidad de Él. Y por cuanto todos tenemos necesidad, aquel don que ha puesto en nosotros, nosotros lo ponemos al servicio del león, al cuerpo, a su keila. La keila aquí es un lugar, este es un gimnasio. Aquí venimos a ejercitar el amor. Pero para poder ejercitar el amor necesitamos un elemento que esto es difícil de explicar. Debemos de ser diferentes. No podemos ser exactamente iguales. Tendremos que ser tan distintos, tan diferentes, como lo fueron los apóstoles. Los Shelejim eran distintos, miren, recordemos, había unos que se dedicaban a la pesca. Es un buen negocio. Tenían un buen salario. Había otro por acá que se dedicaba a cobrar impuestos. Este es un traidor del pueblo. Este le quitaba el dinero a aquellos que trabajaban de manera legal. Junten a estos dos. ¿Usted qué cree que pasaría si os juntamos hoy en nuestros días? Realmente sería ahí un boom. Oye, tú eres muy tranza conmigo, me cobraste impuestos, tú estás vendiendo nuestro trabajo a los extranjeros. Estás dando esta bendición que el Eterno nos da a nosotros como pueblo, se lo estás dando a aquellos que no son nuestro pueblo. Ahí están dos grupos. Luego viene otro más, un celota. Y está entre ellos. Imagínate, un ultranacionalista junto con uno que se dedica a recaudar impuestos entre un grupo de pescadores, hombres que trabajan en este lugar. Había hombres de ciudad, hombres de campo. Se encontraba un grupo tan variado, tan diferente, donde es para que todos realmente se peleen contra todos. Este es el primer requisito para que puedas ejercitar el amor. No puedes ejercitar el amor si aquel semejante es idéntico a ti, tiene los mismos gustos que tú, y no hay nada ahí que vencer. Aquí que puedes amar, si a fin de cuentas te estás viendo en un espejo, y cuando te mires en un espejo dirás, maravilla de maravillas lo que el Eterno ha creado. Pero ahí no hay amor, ahí no hay ninguna exigencia, ni hay ningún nada que vencer. Para que puedas vencer, realmente tienes que tener una antítesis, tienes que tener algo que vencer. Y cuando veas al hermano que tú dices, no me cae bien el hermano, como que me choca esa actitud de él, Baruch Hashem, aquí tienes el primer elemento para poder amar. El amar implicaría que a pesar de los defectos y errores que puedas ver en el hermano, aquí tú dices, muy bien hermano, tú eres imperfecto en este punto, yo soy todo perfección en este punto, ¿qué crees? Vengo a ayudarte. Porque aquí en el cuerpo, mi perfección va a suplir tu imperfección. Pero sorpresa y maravillas de maravillas, aquel hermano imperfecto es perfecto en algo que yo totalmente desconozco. Y en esa imperfección y en esa debilidad, Él va a enseñarme. Ciertamente aprendemos mucho, y en la enseñanza hemos aprendido mucho más. Aprendemos mucho de nuestros maestros. Maestros, miembros de Yeshiva, se habrán dado cuenta de lo siguiente: mucho más aprendemos de nuestros alumnos, ¿verdad? Cuando nosotros damos es cuando más nos llenamos, cuando nosotros acaparamos es cuando más pobres somos. Así es el reino de los cielos, es el reino invertido a fin de cuentas. Parece que entre más das, más te llenas, y entre más quieres acaparar, más vacío y pobre y miserable serás.
Así es lo que sucede en el reino de los cielos. Por ello implica y exhorta a Yeshua HaMashiach a desgastar nuestra vida y aprender a amar a nuestro prójimo. En el momento que Kefa, en ese momento dice, yo no soy. En ese momento está declarando, él no es. Efectivamente, él no sabe amar. Él no está dispuesto a dar su vida por sus semejantes. Yeshua dice, no hay amor más grande que este, aquel que da la vida por sus semejantes. Dar la vida realmente es un término demasiado fuerte y duro. Si bien la Escritura nos dice a dar la vida y nos exhorta a poder dar la vida por nuestros semejantes, ¿por qué no dar un momento de trabajo, un momento de perfeccionamiento, una palabra de aliento, una palabra de consuelo, una palabra que a nuestro hermano lo vaya a perfeccionar en el camino de verdad en sus Kidvei Kodesh? Ese es el amor. Cuando nosotros reconocemos, ciertamente Yeshua es perfecto, pero su cuerpo no. Su cuerpo es imperfecto. Y dice la Escritura, no hay en él ni belleza ni hermosura. Miren a un lado y al otro. No hay belleza ni hermosura. Y por cuanto no hay belleza ni hermosura, entonces ahí es donde podemos amar, donde viene el perfeccionamiento, y entonces cada uno de nosotros se vuelve un pilar para edificar ese templo espiritual, hecho con piedras vivas, todos nosotros, cada uno de aquellos que dijo, Señor, Yeshua, tú eres el Mesías prometido a Israel. Creo que tú eres el Hijo de Elión vivo, con sus palabras, con su corazón. En ese momento se convirtió en una piedra. Piedra horrible y fea que necesita ser tallada y perfeccionada, conformada para que sean parte del templo que está siendo edificado, templo espiritual en el que tú, cada uno de vosotros, sois obligados a edificar la piedra que tienes a un lado. ¿Cómo se edifican las piedras? Tallándolas las unas con las otras. En estos momentos de problemas y dificultades entre nosotros son los mejores momentos para Elión, porque allí la gloria de Adonai se va a manifestar y entonces el templo comienza a tomar su lugar. Bendito es el Santo de Israel, porque de una manera en especial nos exhorta a ser un pueblo que sabe amar y nos llama a amar. Kefa no le amó en este momento y tembló como gelatina, le huyó. Le negó tres veces. Aquel que tres veces santos dijo, yo soy. Kefa tendría en un momento en el futuro que volver a decir, Señor, tú sabes que te amo. Señor, tú sabes que te amo. Señor, tú sabes que te amo. En tres momentos Kefa le dice a Yeshua, Señor, te amo. Una por cada vez que le negó. Nosotros también tendremos que decirle, Señor, te amo, porque tú eres tres veces santo. Tú eres santo, Señor, te amo en el pueblo, te amo en el cuerpo, te amo en los atrios. Señor, tú eres santo, te amo en la enseñanza de los hermanos, te amo en el lugar.

eres santo, Señor, te amo en el lugar santísimo, en la adoración, en la tefila que voy cuando oro con nuestros hermanos, que ellos también son templo de Dios. Amemos al que es santo, santo, santo, y en su presencia declaremos su santidad.

0: bendecirles a cada uno de ustedes desde Sion. Amén.
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2: Bueno, Ajim, estamos viendo con estas lecturas de Matatiahu. Es interesante lo que maneja en estos textos, sobre todo en el capítulo 15. Vemos nosotros un diálogo que se da entre los fariseos juntamente con los discípulos de Yeshua, de los cuales los fariseos son los Perushim, son los que llevan la tradición oral, son los papás del rabanismo actual, aquellos que vosotros conocéis como los rabanitas. Generalmente ellos son los que han descendido de ellos. Y ya desde entonces ya había las mismas controversias que tenemos hoy en día. Aún hoy en día todavía sigue habiendo este tipo de controversias, diálogos, y realmente lo que se hace es lo correcto o no. Ellos dicen, oye, ¿por qué tus discípulos no siguen al pie de la letra la masora, es decir, la tradición de nuestros ancestros, de nuestros padres, de nuestros abuelos? Fíjate la palabra que están utilizando, la tradición. La masora traduce tradición. Lo que hacen nuestros abuelos, nuestros antepasados, ¿por qué no siguen esta enseñanza? Bueno, la respuesta más clara que pudo haberles dado Mashiach, a ver, ¿y dónde está escrito? Por eso, a ver, si vosotros seguís tanto la voluntad del Poderoso, ¿por qué no cumplís la ley? La ley que sí está escrita. Y comienza este diálogo bastante interesante, en el cual Yeshua les explica posteriormente a sus discípulos, no se asusten, estos enfrentamientos van a ser comunes. Créanme que el Padre, Beshamayim, el que está en los cielos, él no se va a fijar en que si se lavan las manos o no. Es un ritual el cual no trae ningún beneficio, porque lo que entra a la boca pasa por el estómago, sale por la letrina, bueno, ya no tiene ningún daño para el ser humano. Pero lo que sí hace daño y lo que sí es verdaderamente contaminante para el individuo no es lo que entra, es lo que sale. Es decir, el poderoso no se va a estar fijando qué te metes en la boca, pero sí lo que está saliendo de ella. Y esto es lo más importante. Por ello debemos empezar a notar lo que Yeshua empieza a hablarle referente a la transgresión que pueden tener ellos. Uno de los pecados más deplorables que puede existir es el Lashon Hara. Aquí menciona varios, pero particularmente quisiera detenerme en uno de ellos por la misma naturaleza de lo que representa en sí el Lashon. Lashon significa lengua, Hara es mala, o la lengua mala, que es el levantar un falso testimonio o una calumnia ante un hermano el cual no se encuentra presente. Una calumnia que levantará un juicio en el cual ya se está dando un testimonio de la acción del individuo. Por lo tanto, este es uno de los pecados más deplorables a los ojos del Creador. Cuando nosotros abrimos nuestros labios, como un chisme, como una crítica, hablando de alguno de nuestros hermanos, y de esta manera empezamos a propagar una información que, siendo falsa, el hermano no tiene posibilidad de defenderse. Por lo tanto, este tipo de transgresión se convierte en lo más deplorable que pueda haber dentro de una comunidad de creyentes, entre los cuales nosotros, en el amor que debemos demostrarnos los unos a los otros, está la cobertura de sus faltas, tal como le decimos al Padre Todopoderoso, cubre mis faltas, como nosotros hacemos ¿qué? Vamos a cubrir entonces como una condicionante. Si nosotros estamos exhibiendo la falta del hermano, entonces no te extrañe que cuando el poderoso venga en el juicio delante de los ángeles, ante los ángeles demuestre tus faltas y tus transgresiones. Un falso testimonio se convierte en algo verdaderamente deplorable, es la mentira entrando a la destrucción de una persona que no se puede defender. Por lo tanto, es ahí donde nosotros debemos aprender a detener inmediatamente la Shom Jorá. Si empiezas a escuchar que un hermano está hablando mal de otro hermano, ahí es cuando tú estás siendo partícipe de la Shom Jorá, si tú prestas oídos a ello y lo guardas en tu corazón. Si alguien empieza a hablar de un hermano o de una hermana, hablando mal de sus acciones, de su obrar, de cómo es esta persona,
3: lo que estará sucediendo en ese instante, y si tú prestas oído, ya guardaste un juicio en tu corazón. Y cuando veas a este hermano o esta hermana, lo juzgarás de acuerdo a un falso testimonio, lo cual no es lícito, no es válido. Por ello menciona la Torah, si se ha de juzgar a alguien, sea por el testimonio de dos. O sea, no puede venir sobre una sola persona que dice, ah, yo creo que el hermano es así, o yo creo que es un embustero, creo que el hermano es un ratero, fíjate que yo supongo que el hermano tiene una moral fea, y empezamos nosotros a emitir juicios. Si nosotros escuchamos y lo hablamos, nos estamos haciendo partícipe de esta transgresión. Esa transgresión comienza a difundirse, y esto créanme que es deplorable, porque se está hablando de una manera embustera. Recuerda, existe el padre de la mentira, y créeme que no es Adonai. Yeshua, él es la verdad, hablar con toda verdad y con toda equidad. La mentira es cuando empezamos a hablar simplemente por cuestiones de oídas, de chismes o aspectos no comprendidos. Por ello, aquí lo que la palabra nos empieza a inducir es, no es lo que entra, es lo que sale. Y si ya está saliendo de tu corazón ese tipo de maldad, de transgresión, generalmente el juicio de Adonai se volverá muy severo sobre ti. Aunque ciertamente no tiene que ver con aspecto de salvación, sí tiene que ver con el galardón que podemos obtener como creyentes en Mashiach. Todos hemos sido llamados a ser un pueblo santo. El que seamos santos no va a depender únicamente del hecho que estemos sentados aquí, sino que demostremos lo que hay en nuestro corazón. Porque lo que habla nuestros labios es lo que hay en lo profundo. Y si bien Yeshua les está diciendo, no se trata de lo que entra. Los fariseos decían, no, es que tienes que comer el pan con las manos bien limpias. Bueno, por una cuestión médica y salubre tiene su entendimiento. No sé ustedes, yo me lavo las manos antes de comer. Lo que yo no hago es decir, gracias Señor que nos has bendecido con tus preceptos y tus ordenanzas y nos hablaste lo referente al lavado de las manos. ¿Y dónde está eso en la Biblia? Eso no está en la Escritura. Eso no lo encontraremos en ningún texto. Por lo tanto, no le digas mentiroso a Yahweh, porque de toda esa manera te estaría diciendo, a ver, ¿dónde te lo dije? O sea, tendrías que buscar en la Escritura la fuente de la cual tú puedes decir, tú dijiste en Isaías que nos tenemos que lavar las manos. Bueno, pero el problema es que no existe tal texto. No existe como tal. Y por lo tanto, no debemos nosotros utilizarlo como una condicionante para nuestro perfeccionamiento como creyentes. Te perfecciona mucho más que sujetes tu lengua a que te lave las manos. Eso es una verdad absoluta a la cual Yeshua les está hablando. Yeshua les empieza a enumerar toda clase de transgresiones. Y les dice también, no es lo que entra en el hombre lo que lo hace impuro, sino lo que sale. Por lo tanto, debemos entender que si nuestro hablar no edifica, mejor no hables. Porque eso te hace impuro y te vuelve deplorable delante de los ojos de Adonai. Por lo tanto, es ahí donde el silencio vale más que tus estúpidas ideas que puedas tener sobre hermanos. Y si lo que vas a hablar de un hermano no edifica, mejor guarda silencio. Y aunque sea cierto lo que tú crees acerca del hermano, al guardar silencio te hace perfecto, porque estás cubriendo la falta del hermano, y de esta manera podrás decirle al Padre Todopoderoso, cubre mis faltas, Adón, como yo he cubierto las faltas de mis hermanos. Entonces, piénsalo. ¿Con qué justicia podrás solicitarle al Poderoso cobertura si nuestra lengua embustera sigue emitiendo juicios acerca de nuestros hermanos? Por ello, no es cualquier cosa el cubrir la falta de nuestros hermanos. No se trata tampoco de solaparlos. Si tú sabes alguna verdad, estás en toda obligación de hablar con él en secreto, en privado, y decir, oye hermano, yo sé que tú estás haciendo esto y te exhorto conforme a la Escritura y en el amor de Mashiach a que esto cambie. De hecho, esta es la función que debemos tener para edificarnos los unos a los otros. Y es ahí donde el cuerpo de Adonai comienza a edificarse. Vemos aquí a Israel cómo se edificó poderosamente cuando salieron de la tierra de Egipto. Cuando salieron de Egipto, fíjate el pensamiento de los del mundo. Se van a morir en el desierto. Ese era el pensamiento. De algunos de los que salieron de la tierra de Egipto, le decían a Moisés, ¿para qué nos llevas al desierto a morir allá? ¿Qué no había tumbas en Egipto? ¿Cuál era el pensamiento de todos aquellos que se quedaron en Egipto de algunos de los que iban entre el pueblo de Israel cuando se iban a una tierra seca, árida, donde no hay prosperidad, donde en apariencia a los ojos del mundo no hay bendición alguna. Bamidbar, en el desierto, ahí no hay prosperidad. Podemos prosperar en cualquier lugar menos en el desierto. Oh, mira que muchos tienen este pensamiento. ¿Eh? Ah, yo puedo prosperar en cualquier lugar menos aquí. Es el pensamiento del hombre. Bueno, hay que ver lo que ocurrió y comenzamos en el libro de Bamidbar, en el libro de Números. Comienza con Números, por eso se llama Números. Este libro tiene el extraño nombre de Números en el español porque comienza con los números de un censo. Y este número, o estos números, nos están dando una enseñanza. ¿Cuál es la enseñanza? No importa por qué caminos andes, si andas conforme a la voluntad de Adonai, serás bendecido inconmensurablemente. Vendrá una multiplicación de todas tus obras y serás bendecido de una manera absolutamente plena. Esto es lo que experimenta Israel en tiempos en los que tener varones dispuestos para la guerra era el gran poder de las naciones. Por lo tanto, cuando sale Israel de Egipto como un grupo de esclavos, durante los años que estuvo

Hacemos, bueno, ¿y qué sucederá si el pueblo se multiplica de tal manera, el desierto será capaz de sostenerlo? Tal vez no. Pero si el desierto no es capaz de sostenerlo, el poderoso tiene la capacidad de hacer bajar pan del cielo. Y esta es la expresión con la cual Mashiach llegó a describirse a sí mismo como el pan bajado del cielo, como el pan vivo. Aquel que come de este pan vivirá. Por lo tanto, los textos que encontramos en Mateo 14, 15, generalmente nos están hablando del pan, ¿lo notaron? Como que se centra en torno al ambiente del pan, del alimento. Y esto lo podemos ver en Mateo 14, 14. Vamos a los textos. Mateo 14, 14 nos menciona que al desembarcar vio mucha gente. Sintió compasión de ellos, curó sus enfermos. Al atardecer se le acercaron los discípulos diciendo, el lugar está deshabitado, la hora es ya pasada, despide pues a la gente para que vayan a los pueblos y compren comida. Mas Yeshua les dijo, no tienen por qué marcharse, denle vosotros de comer. Oh, esa es una ordenanza bastante completa, los puso en apuro. Los discípulos eran un puñado de varones, eran aproximadamente unos 12, unos cuantos colados más, bueno, es un grupo pequeño. De este pequeño grupo son los que están rodeando al maestro. La gente que va a buscar a Yeshua va porque tiene muchas necesidades, las necesidades de ser sanados, las necesidades de ser consolados. En sí, son muchos aspectos que tienen que ver con esos anhelos y deseos que tiene el individuo para buscar al Mesías. Pero también había una necesidad muy básica, el alimento. Y en la región donde se encontraban era una región deshabitada, algo así como Bamidbar. La región de Israel, no crean que es así una de las más floridas que encontramos sobre el planeta. Créanme, no es así como que muy fluido el alimento en cualquier lugar, no es aquí como en nuestro querido país que encontramos árboles frutales en las calles. O sea, en la tierra de Israel es una tierra mucho más árida, de la cual tienes alimento, tienes que ir a buscarlo a las ciudades. Los discípulos tienen una lógica muy humana, despídelos, que ya no estén aquí contigo, aunque buscan muchas cosas contigo, que se vayan, porque el lugar es despoblado. No hay alimento, despídelos. Yeshua les dice, no, ¿para qué los despiden? Mejor denles de comer. Aquí tenemos un diálogo, aquí ya tenemos un debate. Por un lado hay una necesidad, hay que darles alimento a todos ellos, pero lo que se tiene es poco. El versículo 17 le dicen ellos, no tenemos más que 5 panes y 2 peces. Él les dijo, tráedmelos acá. Y ordenó a la gente reclinarse sobre la hierba. Tomó luego los 5 panes y los 2 peces y levantando los ojos al cielo pronunció la bendición. Y partiendo los panes, se los dio a los discípulos y los discípulos a la gente. Comieron todos y se saciaron y recogieron de los trozos sobrantes 12 canastos llenos. Y los que habían comido eran 5,000 hombres sin contar mujeres y niños. Este gran ejército de gente que está buscando al Mesías, por diferentes motivos, tiene la necesidad básica del alimento cotidiano. El pan nuestro de cada día, dánoslo hoy. Hoy lo entendemos en un sentido muy espiritual. De hecho, lo decimos en el Abba Shelanu. Danos nuestro pan cotidiano, nuestro pan diario. Nadie piensa ahora en un virote, en un pan Bimbo, en una galleta, no estamos hablando del alimento, sino un alimento que verdaderamente llene al ser humano. Esta multitud de Israel, todos ellos son hijos de Israel, están buscando al Mesías. Están buscando por muchas cosas y Yeshua les dice, hay que darles de comer. Solamente tenemos una cantidad limitada de lo cual podemos alimentarlos. Vean la cantidad, lo que dice, tenemos 5 panes, 2 peces, 5, 2. Es lo que tenemos aquí para alimentar a una multitud que eran más de 5,000 hombres. Eso sin contar mujeres, sin contar a los niños. Entonces piensa que ahí a lo mejor entre mujeres y niños habría como unas 7,000 personas, algo así. Posiblemente más, a lo mejor había más mujeres que hombres, no lo sabemos, pero
la cantidad, nos habla de una cantidad muy, muy grande y el alimento era muy, muy poco. De estos cinco pez, de estos cinco panes y estos dos peces, la multiplicación vino cuando se los presentan a Mashiach. Yeshua dice, ok, tráemelos acá. Es el alimento que ellos hicieron con su trabajo, ¿eh? Es lo que ellos hicieron con su pesca, eran pescadores, ellos sabían pescar. El pan, alguien lo amasó, alguien lo preparó. Ese era un pan listo para comerse. Pero Yeshua dijo, primero traedlo acá. Antes de compartirlo, tráiganlo primero acá. Cualquier bendición que hemos recibido en nuestras vidas, debemos aprender a hacer ello. Recibimos algo de Adonai, llévaselo primero a Mashiach, como una forma de agradecimiento. Yeshua da gracias, da bendición. Y esto se prospera. Como una forma de enseñanza a nuestras vidas es muy positivo. Que demos gracias por todo lo que hemos recibido. Aquí podemos decirle gracias, Señor. Te agradecemos porque tú provees que esta Keila tenga lo necesario para que si llueve no nos mojemos. Para que si hace calor, por lo menos ya gracias al Poderoso, ya tenemos unos ventiladores más, tenemos un poquito de confort. Que créanme que si no tuviéramos ni el plafón, ni el aire acondicionado, ni los ventiladores, créanme que entonces sí sabrían lo que es calor. Así que no hablemos de calor, porque el verdadero calor ya lo experimentamos algunos años atrás, y ahora sí decimos al Poderoso, gracias Adón, porque ahora me siento como en el Polo Norte. No, es en serio, hemos experimentado mucho calor, ¿o poco no? Gracias al Poderoso, ahora ya experimentamos un ambiente fresco. Y si no lo crees, el Poderoso lo hará. Lo que sucede con ellos, estos cinco panes multiplicados, da una enseñanza. Primeramente, aunque son muchos, aunque son demasiados, la necesidad es mucha, Israel no tiene que preocuparse por el sustento. No te preocupes, son multitudes. Estás en un lugar seco, donde no hay prosperidad y donde no hay abundancia. No te preocupes. En Adonai no faltará nada. Cualquier cosa, aunque sea poco, preséntaselo a Mashiach y verás cómo será una gran bendición. Créanme, funciona. Les funcionó a ellos y aquí está por escrito. Algunos teólogos llegan a afirmar de que no existió tal multiplicación de los panes. Llegaron a pensar esto y de hecho daban una argumentación un poco extraña. Pero se las voy a comentar y se las voy a platicar. Mencionaba que cuando fueron a buscar al Mesías, todos iban con su alimento. Todos llevaban, digamos, debajo de su talit, su bolsa llena de panes y de pescados y de dulces y de frutas y las cosas y botanas que solían comprar los israelitas del siglo I. Cuando llegaron, todos tenían guardada su comida y nadie la quería sacar porque sabían que al momento de sacarla se iban a quedar sin nada. El pensamiento es, el momento que yo comparta, me quedaré pobre. Si yo comparto lo poco que tengo, me quedaré con hambre. Y si yo comparto de lo que el Poderoso me ha dado, dejaré a mi familia sin alimento para que toda esta bola de desconocidos coman a gusto y yo me voy a quedar sin nada. Entonces, la enseñanza que se llegaba a recoger de esto es que cuando los discípulos empezaron a compartir, primeramente, a ver, siéntense todos, descansen. Es decir, vamos sobre la hierba, descansen. No se agobien, vamos a descansar. Sabemos que el trabajo nos ofrece bendición y nos ofrece nuestro ingreso para tener nuestra comida, las cosas que queremos. Aquí les está diciendo a los israelitas, tranquilos, no se afanen, descansen. Adonai tiene todo resuelto. ¿Y de qué manera vendría? Miren, aquí está el alimento, ya está Mashiach dando gracias al Poderoso, porque ha bendecido de manera extraordinaria todo lo que nos ha dado. Muchos cuando llegan a orar ante el Poderoso toman esta actitud, es decir, tristes, cara larga, se cobijan y se ponen hacia el suelo. Oh Señor, soy pobre, soy desventurado y no tengo bendición, y ponen los ojos sobre la tierra. Pero Mashiach no lo hace así. Levanta los ojos al cielo y agradece. Su actitud no es de pobreza ni de derrota. Su actitud es como aquel que viene a conquistar. Con los ojos en el cielo, dando gracias al Poderoso, te doy gracias por este alimento, y aunque eran cinco panes, comenzó a compartirlo. Y el momento que comenzó a compartirlo, decían estos teólogos, lo que sucedió es que todos los israelitas, apenados de que empezaba a difundirse y compartirse el alimento, comenzaron a hacer lo mismo,
comenzaron a sacar también de lo que traían en sus bolsas y poco a poco empezó a multiplicarse, porque el alimento ya estaba entre ellos, ya tenían la comida entre ellos. Y sea de una forma o sea de otra, podemos pensar en dos respuestas a lo que aconteció en ese momento. Una, que ya había el alimento, todos llevaban alimento, pero nadie lo sacaba porque pensaban que se les iba a acabar. Pero el alimento ya estaba allí. La opción milagrosa, de la cual de 5 panes al momento de partirlo se duplicaba y empezaba a multiplicarse, que fue un milagro extraordinario que la ciencia no puede explicar. Y si es de esta manera, podemos también deducir lo siguiente: el alimento ya estaba entre ellos. Ellos llevaron los 5 panes. No sacaron los panes de la nada. En ningún momento Yeshua se quitó la kipa y sacó los panes de la kipa. O sea, no lo hizo de esta manera. De hecho, multiplicó y prosperó lo que ya había. Sea en la opción primera o en la segunda, la bendición y prosperidad vendrá en lo que ya tenemos nosotros. Y el pan que ya hay en medio de nosotros puede multiplicarse de una manera extraordinaria para satisfacer el hambre de multitudes. Aunque no lo crean, no tienen idea de lo poco que tenemos y de lo mucho que puede multiplicarse. Por ello, no se preocupen por el sustento. Y esto le está hablando a las huestes de Israel. No te preocupes por el alimento. El alimento ya está entre vosotros. El pan ya está entre vosotros. El pan de la vida ya está entre vosotros. Y tenéis vosotros el pan de la vida, que es la palabra que ha descendido de los cielos y está dispuesta y preparada y lista para compartirla. Así que dale gracias al Poderoso y comienza a repartirlo. Y cuando esto empieza a suceder, híjole, necesitaremos comprar canastas, porque realmente creo que es lo que no tenemos. Así que o no la comemos o compramos las canastas. Así que es la enseñanza que va para Israel, no te preocupes por ese sustento. Pero también empieza otra enseñanza, versículos después de lo que acababa de acontecer, de lo que sucedió en ese momento. Vimos en el capítulo 14, 25, que los discípulos tuvieron que entrar en la ira, hacerse a la mar, y durante este viaje les llegó una tormenta. La tormenta viene a representar esos momentos difíciles, momentos de gran angustia, sobre todo si entendemos la naturaleza de lo que representa el mar. El mar representa a las naciones. ¿Sí? Nosotros vamos en una pequeña sira. La sira representa a la Keila. La Keila tiene que ir sobre el mar, sobre las naciones, sobre los pueblos. Más allá de lo que representa nuestros sistemas económicos, políticos, de poder, del tener, del hacer, lo que nosotros llamamos Haolam Hase. Y la Sira es como una especie de victoria sobre el mundo, por eso navegamos por encima de ella. Nos movemos con una vela, como el Espíritu nos mueve, nos conduce a donde quiere. Y navegando en esta pequeña Sira, de pronto empieza a hacer olas. Es cuando el mundo se vuelve hostil, cuando las situaciones se ponen difíciles. Y no obstante con ello viene una tormenta que también arrecia de tal manera que parece que se va a hundir. Lo que ocurrió que era la cuarta vigilia de noche, y cuando ellos se sentían solos, cuando se sentían que todo iba a ser un fracaso y el plácido viaje nocturno se iba a convertir en un trágico náufrago en ese momento, llegó caminando sobre el mar. Yeshua caminaba sobre el mar. Los discípulos, viéndole caminar sobre el mar, se turbaron y decían, es un fantasma. Y de miedo se pusieron a gritar. Pero al instante les habló Yeshua diciendo, ánimo, que soy yo, no temáis. Pero le respondió, Kefa le respondió, Señor, si eres tú, mándame ir donde ti, sobre las aguas. Ven, le dijo. Bajó Kefa de la barca y se puso a caminar sobre las aguas yendo hacia Yeshua, pero viendo la violencia del viento, le entró el miedo y como comenzara a hundirse, gritó, Señor, sálvame.
Al punto que Yeshua, tendiendo su mano, le agarró y le dice: hombre de poca fe, ¿por qué dudaste? Subieron a la barca y amainó el viento. Y los que estaban en la barca se postraron ante él diciendo: verdaderamente eres el hijo de Elohim. Pueden ver cómo los que van en la barca, en la sira, aunque tenían un momento bastante complicado, llegó la salvación por donde menos se la esperaban. De tal manera que hasta se asustaron y hasta se pusieron a gritar: es un fantasma. La salvación puede llegar así, de una manera totalmente distinta. Lógico hubiera sido: mira, ahí viene una lancha a toda velocidad, ahí viene el Mesías remando, ya viene a salvarnos. Se manifestó de una manera que daba una enseñanza bastante poderosa para nosotros en el siglo XXI. Tal vez para ellos fue un susto, pero para nosotros es una gran enseñanza. A nosotros ya no nos asusta, ya nos contaron la historia. Así que si vemos llegando al Mesías caminando sobre el mar, creo que es algo que empezamos a ver cuando el Mesías camina sobre el mundo, sobre las naciones, sobre ese tener, querer, hacer, sobre lo que representa Haolam Hazé y esa victoria que para el mundo es algo que los asusta. Tienen miedo de la manifestación del Mesías una vez más. Y de hecho, ponen las historias de Apocalipsis, de Hidgalut, entre las historias de terror y miedo en sus historias del mundo. Porque para ellos el Mesías es algo así como una película de terror. Para ellos, les deja que ellos se asusten, nosotros no. Porque para nosotros es salvación. Es cuando la barca sentimos que se nos va a hundir. Y a veces sentimos que se nos hunde. De pronto, ¡ay, no alcanzamos para la renta! ¡Ay, que ya empiezan problemas y dificultades! Que ya van a llegar las lluvias, que el muro llorón y que cosas así. Entonces, situaciones que de pronto, es un chiste local lo del muro llorón. Para la Shelly, hijo, del muro llorón es el muro donde cuando llueve empieza a llorar el muro. Creo que ya lo hemos consolado tanto que ahora ya no va a llorar en este año, gracias al Poderoso. Entonces son situaciones que pronto, a veces sentimos las cosas que se nos complican, que nos quieren aumentar la renta y situaciones en sí. Sentimos de pronto, créanme, son suaves brisas, créanme. Cuando estamos todos juntos en unidad navegando en esta sira, solamente hay que abrir los ojos para entender que el Mesías viene para vencer. Y lo ha demostrado. Y no nos va a dejar que la sira en la cual navegamos se hunda. No va a permitir, aunque la tormenta sea muy grande o muy fuerte. A veces podemos sentir que si la sira empieza a zozobrar y va a naufragar, nos podemos asustar. El Mesías, cuando venga caminando, no sea nuestro susto, sea nuestro consuelo. Y de igual manera, como lo hace Mashiach, cuando dice: yo he vencido al mundo, también nosotros podamos caminar sobre este mundo, como lo hizo Kefa. También Kefa caminó sobre el mar. Tenía poca fe, se empezó a hundir. Que no tengamos poca fe, sino que tengamos la fe suficiente para seguir caminando sobre las aguas. Por eso no nos preocupemos sobre el sustento, sobre qué vamos a comer, qué vamos a tener. Ya está aquí lo que necesitamos. No nos preocupemos por las tormentas. Tampoco nos preocupemos por la guerra contra los Perushim. ¿Recuerdas en el capítulo 15? Es cuando llegaron los fariseos y le preguntaron: oye, tus discípulos no están respetando la ley de nuestros antepasados. ¿Sabes qué debemos responder? Sí, es cierto, nosotros no respetamos la ley de nuestros antepasados. Nosotros no somos talmúdicos, eso tiene razón. Porque el Poderoso quiere otras cosas. De lo profundo del ser y del creyente, no es en las cosas como las hagamos, sino el por qué las hacemos. Y si las hacemos conforme a la base bíblica, estaremos cumpliendo la voluntad de Adonai. Podemos tratar de imitar a los Perushim, a la tradición oral, si así lo queréis, entenderlo así. Y si lo hacemos de esta manera, ya le estamos dando gusto a los hombres y encontramos la reprobación de Adonai. ¿Ante quién quieres quedar bien? ¿Ante los rabanitas o ante Adonai? ¿Cuál es tu motivo por el cual tú vida religiosa dentro de Keila te lleva a reunirte Shabbat a Shabbat? ¿Quieres caerle bien a la gente
o quieres agradarle al poderoso cumpliendo su voluntad. No por lo que entra, sino por lo que sale. Si lo que entra es lo que comes, si estás comiendo enseñanzas extrañas, mira, lo importante no es eso. Lo importante es que si sale algo de tu corazón, sea algo que edifique, no algo que destruya. Es la enseñanza que encontramos. Bueno, vemos una extranjera. Vamos al capítulo 15, versículo 21. Yeshua, cuando salió de allí, dice en el versículo 21, se retiró hacia la región de Tiro y de Sidón. Es una región donde hay una población muy grande de gentiles. No es una población propiamente mayoritaria de judíos. Es una mujer sirofenicia, la cual se acerca, es una mujer cananea que había salido de aquel territorio, gritaba diciendo: ten piedad de mí, Señor, hijo de David, mi hija está malamente endemoniada. Pero él no le respondió palabra. Sus discípulos le rogaban: concédele, que viene gritando detrás de nosotros. La mujer grita porque tiene una necesidad. Los discípulos interceden porque les fastidió los gritos de la mujer. No fue compasión, fue molestia. Ellos no sintieron amor por aquella mujer, ella era una extranjera indigna. Pero, ¿a cómo molían sus gritos? Tal vez este fue el punto de intercesión de los discípulos que llegaron y les dice: oh, maestro, ya dale el milagro para que ya deje de molestarnos y deje de estar fastidiando. Hay mucha gente que está gritando porque tiene esa necesidad. Y realmente créanme que la humanidad está gritando porque tiene hambre y sed del Creador. Tienen hambre de que sus vidas sean restauradas. Y en ocasiones a veces nosotros nos quedamos no con la actitud de intercesión, sino tal vez la del silencio. Respondió él: no he sido enviado más que a las ovejas perdidas de la casa de Israel. Y es cierto, el Mesías es el rey de Israel y es el que viene a sanar y a restaurar a Israel. Ideal hubiera sido que esta mujer se convirtiera y fuese Israel. Lo que hacemos en renovación de la alianza, cuando nosotros hacemos renovación de la alianza, nos hacemos parte de Israel. Y al ser parte de Israel, también nos hacemos partícipes de sus bendiciones y de sus alianzas. De esta manera experimentamos esta transformación que llamamos la conversión. Nos convertimos de ser gentiles y extranjeros a ser parte de un pueblo cercano ante Yahweh. Esta mujer quería seguir siendo fenicia, digámoslo así, y sin embargo quiere un favor, quiere una bendición. Por algún momento sucede lo siguiente, miren, ella no obstante, ante la respuesta de Mashiach que le dice: yo he venido a dar bendición únicamente a Israel, únicamente a los hijos de Israel. Tú no eres merecedora de esta bendición. Para que tú merezcas esta bendición, necesitas ser parte del pueblo. La mujer se postró ante él y le dice: socórreme, dame auxilio, auxíliame. Entonces aquí le está pidiendo que le dé un artilugio legal con el cual podría pedir la bendición. Hay muchos artilugios legales interesantes en la Torá de las cuales se podría ella agarrar para tomar esa bendición. De otra manera sería imposible. Por eso Yeshua le responde en el versículo 26. Esta respuesta del Mesías es precisamente el socorro que le está dando esta mujer. No está bien tomar el pan de los hijos y echárselo a los perritos. La palabra y la Torá menciona que los gentiles son perros. Así los compara como tales. Menciona que los hijos son Israel. Y en este texto dice: no está bien tomar el pan de los hijos. La bendición que baja, que desciende de los cielos, se ha dado a los gentiles. Esto es para Israel. Pero aunque este pan ya está aquí, generalmente suelen sobrar algunas migas.
vimos hace unos casos que hubo una multiplicación de los panes y sobraron bastantes, ¿verdad? Llenaron bastantes canastas. Estas los hijos no se las pudieron acabar. Se llenaron y sobraron canastas. Estas canastas son precisamente dirigidas a ellos, a los que tienen hambre, a los que tienen esta necesidad y no son merecedores. Por ello dice, no está bien tomar el pan de los hijos y echárselo a los perritos. Y ella respondió, sí, señor, pero también los perritos comen de las migas que caen de la mesa de sus amos. Entonces Yeshua respondió, mujer, grande es tu fe, que te suceda como deseas. Y desde aquel momento quedó curada su hija. Las migas, estas migas que caen de la mesa de los amos, se convierten en una bendición extraordinaria, inconmensurable, se multiplica. Ya vimos una multiplicación con 5 panes. Ahora, ¿cuántas migas salieron de esos 5 panes? ¡Wow! Suficiente. De una manera extraordinaria, hay bastantes migas para lamer. Para aquellos que digan, es que yo no soy digno de estas bendiciones porque no soy Israel, este mensaje está dirigido para todos aquellos que se sienten gentiles. Aún hay muchas migas. Y es por ello que debemos aprender a comer el pan como el monstruo come galletas. Aventando toda clase de morusas en todas direcciones. Porque el pan que hemos recibido no es para guardarlo escondido, sino para que así como el monstruo come galletas, arrojar migas por todos los lugares. Y cada vez que arrojemos migas, estaremos dando bendición a las naciones. Por eso somos llamados Israel ser bendición para las naciones. Así que no sean celosos con el pan. Arrojen las migas, que sean una bendición inconmensurable para todas las naciones, para todos los pueblos, que ellos puedan comer de las bendiciones que vosotros no estáis dispuestos a comer. Así que si no te lo comes, compártelo. Si no te lo vas a comer, empieza a darlo. De esta manera verás cómo empieza a haber una multiplicación de los panes extraordinaria. No dejes que solamente uno sea el que saque sus 5 panes y se los reparta a todos. Mejor que cada quien saque los que trae escondidos por ahí. Que creo que por ahí todos traemos algún pan escondido. Y esos panes escondidos, que empiecen a ser multiplicados, que empiecen a compartirse. Cómete tu pan, está bien, es tuyo, es tu pan. Pero también saca las migajas. Piensa en los perrillos. Ahora sí, empecemos a ensuciar esto de migas. Que las migas empiecen a salir por todos lados. Para que todos aquellos que están hambrientos puedan lamer esas migas. Las bendiciones que para ti son dados en extremo, esas migas, se conviertan en otra bendición también para aquellos que también tienen hambre. Pasando de allí, Yeshua vino junto al mar de Galil, subió al monte, se sentó allí, se le acercó mucha gente, trayendo consigo cojos, lisiados, ciegos, mudos, otros muchos. Los pusieron a sus pies y él los curó. De suerte que la gente quedó maravillada al ver que los mudos hablaban, los lisiados quedaban curados, los cojos caminaban, los ciegos veían y glorificaban al Elohim de Israel. Yeshua llamó a sus discípulos y les dijo, siento compasión también por esta gente. Aquí viene otra multiplicación. También tengo compasión por esta gente. Los acaba de sanar, les ha dado vista, les ha curado sus enfermedades a sus lisiados y todavía siente compasión, porque también el hambre hay. Puede el poderoso llenar y cumplir nuestras necesidades, pero el alimento, lo que nos hace crecer, esto es necesario. Fíjate, quiero que lo que dice Yeshua. Yeshua llamó y les dijo, siento compasión de la gente porque hace ya 3 días que permanecen conmigo. No tienen qué comer y no quiero despedirlos en ayunas, no sea que desfallezcan en el camino. ¿Por qué quería darles alimento? Para que no desfallezcan en el camino. Vamos a un Midrash, ya me lo interpretan vosotros. ¿De qué está hablando? Yeshua, Él es el camino. La Keila es conocida como los del camino. ¿Cómo se nos conoce? Los del camino, porque estamos en el camino. Yeshua, Él es Haderej. Y vamos a hablar de Él cuando estemos en el camino, a levantarnos, al acostarnos.
en el camino. Y los que han recibido refúa, salvación, sanidad de Adonai, tienen que entrar en el camino. Y en el camino pueden desfallecer. Desfallecer en el camino significa que nuestra formación en Keila, como mesiánicos, Meshihit, podemos desfallecer. Desfallecer es que nos dormimos. Dormir es como caer en muerte. Yeshua es la vida. Por lo tanto, si dice no quiero que desfallezcan en el camino, la única manera de no negar al Mesías y la forma de permanecer en vida durante toda nuestra formación en Mashiach significa que debemos comer un buen trozo de pan. Y Yeshua dijo, yo soy el pan de vida. El pan que trae vida y el que come de mí vivirá. Por lo tanto, si nosotros comemos de este pan de enseñanza bíblica, que nos estemos nutriendo de la palabra de Él, estaremos fuertes y robustos durante nuestro caminar, nuestra formación en Mashiach. Si no tenemos este alimento, podemos hacer aquí hay un tipo de agrupaciones religiosas tan extrañas que hacen cantos, shows y toda clase de cosas divertidas. Divierten a la gente, pero no les dan pan, no les dan alimento. La gente sale como bien emocionada porque acababan de ver un buen show. Vieron un espectáculo de luz y sonido. Cantaron, bailaron, se alegraron, gritaron y salen con tal emoción como cuando salimos de un partido de fútbol. Ya gritaste, ya te relajaste y sales como que, ay, por fin me he relajado. A mí me pasaba cuando íbamos a los juegos, nos subíamos a la montaña rusa y todo. Es padre ponerse a gritar como niña loca. ¡Ya! Porque te desahogas. Es una forma en la cual tienes un desahogo que te hace sentir bien después. Por eso cuando sales del estadio sales como relajado. Y créanme que esto es lo que les vende el mundo diciendo que esta es la fe. Ya, mira, ya gritaste, ya bailamos luz y sonido, gritamos como en un partido de fútbol, como cuando gritas ¡gol! Pero acá vas a gritar ¡Señor! O sea, de tal manera que te desahogas de tal forma que sales creyendo que recibiste la paz. Emoción idéntica a que si vas a la montaña rusa o si vas a un partido de fútbol y de una forma milagrosa gana tu equipo. De esta manera, o con esta forma de... No somos Atlas, pero por eso digo milagrosa. En este sentido, cuando te desahogas de tal manera, resulta tal tu desahogo, sientes paz. Pero esa es la paz que trae el mundo. La paz que trae Mashiach, el mundo no la puede dar. Es distinta. Porque esta es la paz diferente. Es como aquella paz, aquel deseo de descanso que te da como después de que comes así muy rico en un día cálido y de pronto te dan ganas de dormir. Algo así sería. Estás tan satisfecho que ahora, como dice el dicho, panza llena, corazón contento. Nuestro corazón está alegre porque la palabra verdaderamente es satisfactoria. La palabra empieza a tomar vida, se comienza a transmitir a nuestra vida cotidiana. No es como hablar, ay, mira, ocurrió eso en aquel tiempo. Oh, qué bonito, qué interesante. Alégrate, porque esos textos son para nosotros el día de hoy. Si vamos a estar en el camino, y estamos en el camino, ya tenemos varios meses caminando en la enseñanza de Mashiach, donde el camino en algún momento es difícil, donde otros momentos es fácil. A veces nos toca un camino de subida, otro de bajada, o caminar entre lugares bastante complicados. Nadie dijo que era fácil. Pero si es necesario, para no desfallecer en el camino, come. Recibe de Mashiach esta bendición de las migas que sobran cuando comparte su pan. Yo sé que de este pan que estamos compartiendo el día de hoy, cuando salgas de esa puerta te vas a llevar algunas migas. Porque si les hacemos un examen terminando esto, les aseguro que ya se les olvidó gran parte de lo que hemos hablado. Pero si se les quedaron unas cuantas migas, ya es suficiente. Y es gran bendición. Por eso que las migas sean la bendición que podemos tener. Así que a comer este pan como el monstruo come galletas. Me daba risa cómo comían. Así de pronto empezaba a aventar las migas por todos lados. Que así sea esta bendición. Por eso Yeshua decía, ya llevan 3 días aquí conmigo. Y el número 3 viene a una representación bastante interesante. El número 3 no solamente representa los días que estuvo en el sepulcro, también es poder y fuerza de resurrección.
en los cuales el pueblo tiene que caminar en forma plena en su alma, cuerpo y espíritu, para que el Santo, Santo, Santo sea plenamente en él. Le dicen los discípulos, ¿cómo hacernos en un desierto con pan suficiente para saciar a una multitud tan grande? Ellos ya sabían la respuesta, lo habían vivido días antes, ya había ocurrido. Pero no solamente ellos. Vosotros, cuando leímos el libro de Números, ¿no se dieron cuenta del ejército de Israel que vivió en el desierto? ¿De dónde consiguieron alimento en un desierto tan grande? Tantos años y siendo una población tan numerosa. Para Adonai no hay imposibles, y menos para su pueblo. ¿Cuántos panes tenéis? Dice Yeshua. 7. Ah, trae un poquito más. Y unos pocos pececillos. Él mandó a la gente acomodarse en el suelo otra vez. A ver, descansen. No se agobien. No es por su esfuerzo. Así que no vayan corriendo a ver dónde consigan comida. Descansen. Shabbat. Cuando estamos en Shabbat, vendrá el alimento. Cuando estemos descansando, vendrá la bendición. Él mandó a la gente acomodarse en el suelo. Tomó luego los 7 panes, los peces, dando gracias, los partió e iba dándolos a los discípulos y los discípulos a la gente. ¿Vieron el orden? Mashiach se lo da a los discípulos. Luego, ¿qué sucede? Los discípulos a la gente. Es un orden. Así es como viene la bendición. Viene desde la cabeza de Mashiach, luego a sus Sheliahim, posteriormente a la gente. Todos reciben este alimento. Sí. Comieron todos y se saciaron, y de los trozos sobrantes recogieron 7 espuertas llenas. Y los que habían comido eran 4,000 hombres, sin contar mujeres y niños. Despidiendo luego la muchedumbre, subió la barca y fue al término de Magadán. Dándose cuenta, les dice, ¿por qué estáis hablando de que no tenéis panes? Bueno, esto es interesante el concepto de lo que ocurrió posteriormente. Aún no comprendéis ni entendéis, es que tenéis la mente embotada. Teniendo ojos no veis y teniendo oídos no oís, no os acordáis de cuando partí los 5 panes para 5,000. ¿Cuántos canastos llenos de trozos recogisteis? 12, le dicen. Y cuando partí los 7 entre los 4,000, ¿cuántas espuertas llenas de trozos recogisteis? 7. Y continuó, ¿y aún no entendéis? Eso se los dice a los discípulos. ¿Qué es lo que no entendían ellos? Ellos pensaban en pan físico. Ellos pensaban en aspectos literales. Pensaban que cuando Yeshua daba esta enseñanza, dice, híjole, ya está reclamando que no trajimos panes. Aquí, Yeshua les está diciendo de una manera muy enfática que aquí hay más enseñanza de lo que está de formas muy, muy literales. Pensemos, en el contexto, esto ocurrió en el contexto de una excomunión, un acontecimiento que ocurrió en la que era en el siglo I. Excomulgaron a un miembro el cual no dio un testimonio adecuado conforme a la enseñanza y fue expulsado de la Keila. En primera carta a los Corintios, capítulo 5, versículo 6, Pablo menciona lo siguiente. Dice, no es como para gloriaros. ¿No sabéis que un poco de levadura fermenta toda la masa? Purificaos de la levadura vieja para hacer masa nueva, pues sois ácimos, porque nuestro Cordero Pascual, Mashiach, ha sido inmolado. Así que celebremos la fiesta no con vieja levadura, ni con levadura de malicia e inmoralidad, sino con ácimos de pureza y de verdad. Esto va en un contexto de la Keila, y lo que está diciendo Pablo es que vosotros, Keila, vosotros sois un pan. ¿Quién es el pan? Nosotros somos el pan. Y en este pan no debemos poner levadura vieja, la Keila es el pan. Por lo tanto, la multiplicación de los panes viene a representar un fenómeno dado para bendición de la humanidad. Los 5 panes representa el quíntuple ministerio. ¿A qué representa el número 5?
bíblicamente, sobre todo en la Besorat HaGeulah, viene a representar los cinco caminos de la misericordia. ¿Recuerdas que había una piscina, la probática, que tenía cinco pórticos y su nombre era Betesda, que es casa de misericordia? El cinco viene a representar los caminos para entrar a la misericordia de Adonai. El número cinco representa el quíntuple ministerio. Es decir, aquí hay cinco puertas por las cuales podemos entrar a la presencia de Adonai. ¿Cómo ocurre esto? Efesios 4.10. Efesios 4.10 menciona: este que bajó es el mismo que subió por encima de todos los cielos para llenarlo todo. El mismo dio a uno ser, vamos a enumerarlos, apóstoles, a otros profetas, a otros evangelizadores, a otros pastores y a otros maestros. Nosotros lo decimos siempre en hebreo, decimos que son los Sheliahim, los Nevim, los Mevaserim, los Roim y los Morim, que son los ministerios que tenemos aquí en Keila. Son cinco ministerios. Esto tiene un propósito, en el versículo 12, para el recto ordenamiento de los santos, en orden a las funciones del ministerio, para la edificación del cuerpo del Mesías. Entonces, si el número 5 viene a representar el quíntuple ministerio, las cinco puertas de la misericordia de Adonai, es el ministerio de la Keila, el número 5000, el 1000, representa a Adonai. Aleph representa 1, representa 1000. 5000, decimos Hamesh Alefim, estamos usando el Aleph como una forma de decirlo. El 5000 representa un ministerio fecundo, un ministerio que se propaga, un ministerio cuyas funciones llegan a la gente, llegan a las multitudes. Por eso este ministerio, o el 5000, representa este ministerio fructífero, Efesios 4.13, para que lleguemos todos a la unidad de la fe, al conocimiento pleno del Hijo de Elohim, al estado del hombre perfecto, a la madurez de la plenitud de Mashiach, para que ya no seamos niños llevados a la deriva y zarandeados por cualquier viento de doctrina, a merced de la malicia humana y de la astucia que conducen engañosamente al error. Antes bien, siendo sinceros en el amor, crezcamos en todo hasta aquel que es cabeza, Mashiach, de quien todo el cuerpo recibe trabazón, cohesión, por medio de toda clase de junturas, que lleva la nutrición según la actividad propia de cada una de las partes, realizando así el crecimiento del cuerpo para su edificación en el amor. Eso significa que este ministerio alimenta a 5000, es un ministerio que se propaga, pero hay sobrantes. Sobraron aquí 12 canastos. Los 12 canastos significa que aquí hay enseñanza para todo Israel. El 12 representa a Israel. En el segundo caso, tenemos el 7. El 7 representa la plenitud. La plenitud representado a partir del número 7 en muchos textos bíblicos. Generalmente nos habla acerca de la plenitud del Espíritu, mencionado en los textos de Isaías capítulo 11. En capítulo 11 de Isaías menciona: saldrá un vástago del tronco de Jesé, un retoño de sus raíces brotará. Vamos a contar: reposará sobre él espíritu de Yahweh. Es el primero. Espíritu de sabiduría e inteligencia, van 3. Espíritu de consejo y fortaleza, van ¿cuántos? 5. Espíritu de ciencia y temor de Yahweh, total 7. Aquí tenemos los 7 espíritus de Yahweh, los cuales menciona en Apocalipsis, que en los últimos tiempos el espíritu se intensificará 7 veces. Le inspirará el temor de Yahweh, no juzgará por apariencia ni sentenciará a oídas, juzgará con justicia a los débiles y sentenciará con rectitud a los pobres de la tierra. Es decir, esto es para los pobres de la tierra, para los necesitados, para los hambrientos. Herirá al hombre cruel con vara en su boca, con el soplo de sus labios matará al malvado. Es decir, la palabra transformará y será alimento para los pobres. Por lo tanto, el 4 representa a la tierra, a la creación. Y 4000 representa a toda la tierra. Esto es para toda la humanidad. El espíritu intensificado por 1000 es para toda la humanidad. Y sobraron 7000. Es decir, la plenitud para todos.
Es decir, aquí hay una bendición inconmensurable, tremenda, absoluta. La palabra puede difundirse de una manera extraordinaria si nosotros sacamos lo que tenemos debajo de nuestro talit. Si sacamos de nuestra bolsa el pan escondido y comenzamos a compartirlo, y para panes escondidos, ¿saben quién se escondió uno? Yahweh escondió una porción de pan. La escondió en el arca de la alianza. Es una porción de pan escondido que, si ustedes leen con atención la descripción del arca de la alianza, había una jarra con una porción de pan escondido, secreto, destinado para los vencedores. Así que ese pan también saldrá a la luz y será de una gran bendición hacia los últimos tiempos de Haolam Hazeh. Estas siete bendiciones vienen a recordarnos las bendiciones de gratitud que hemos de traer en la próxima fiesta. Vienen a recordarnos que tenemos una fiesta próxima, la fiesta de Shavuot, y debemos traer las siete especias como gratitud que debemos dar al Poderoso, porque cuando damos gracia, esto se multiplica, se prospera. ¿Qué es lo que hacía Yeshua con los pocos panes que le llevaron? Dio gracias al Poderoso. Gracias, Adón, porque hay comida para el pueblo. Y comenzó a distribuirlo. Y cuando esto sucede, viene gran abundancia. Por ello, las siete bendiciones del Espíritu mencionados en las siete especias de Shavuot es algo que debemos meditar y tenerlo muy presente. Yeshua llamó, repito nuevamente el texto de Mateo 15:32. Yeshua llamó a sus discípulos y les dijo: siento compasión de la gente que hace 3 días permanecen conmigo y no tienen qué comer. Y no quiero despedirlos en ayunas, sino no quiero que desfallezcan en el camino, en el camino. Así que debemos tener suficiente pan para el camino de nuestras vidas. Hoy estamos en Abdalá. Ese es el tiempo en el que debemos compartir el pan para llenarnos y tener esta paz, para tener alimento suficiente para el camino, para que en esta semana tengamos suficiente alimento y que no desfallezcamos, es decir, que permanezcamos en la vida. Y hay que hacerlo en ordenanza a Adonai. Deuteronomio, Devarim 8:6. Guarda los mandamientos de Yahweh, tu Elohim, siguiendo sus caminos y temiéndole. Pues Yahweh, tu Elohim, te conduce a una tierra buena, tierra de torrentes, de fuentes y hortanares, que manan en los valles y en las montañas, tierra de trigo y de cebada, de viñas, higueras y granados, tierra de olivares, de aceite y de miel. Por lo tanto, es tiempo de compartir la gran bendición que tenemos de Adonai en su palabra Kadosh. Y por ello damos gracias por esos alimentos que recibimos el día de hoy. Y así nos ponemos de pie, alzando los ojos a los cielos. Damos gracias como Yeshua lo hizo. Decimos: Padre, te doy gracias por el alimento que tú nos has otorgado. Y así como el pueblo da gracias después de recibir los alimentos, nosotros te damos gracias, Señor, por esto que tú nos has otorgado como un pan de vida, tu palabra y tu Torah Kadosh. Te damos gracias, Señor, porque has bendecido y prosperado a tu pueblo con este alimento que se multiplica y permite, Señor, que seamos lo más espléndidos al compartir de estas migas sobre aquellos que las merecen y sobre todo con aquellos que no la merecen. Que esta palabra que tú nos has otorgado no quede guardada en nuestro corazón como algo reservado y guardado y oculto por siempre, sino como algo que estamos dispuestos a compartir. Que así sea en Yeshua HaMashiach. Beinu Toda.

¿De dónde vendrá mi socorro? Mi socorro me viene de Yahweh, que hizo los cielos y la tierra. No duerme mi guardián, no dejará caer mi pie. No duerme ni dormirá el guardián de Israel.

Oye Israel, el Señor nuestro Elohim, el Señor uno es. Bendito el nombre de su reino, eternamente y para siempre.

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Todavía tengo fija la imagen de ese momento en que bajábamos del tren. Yo tenía solamente 13 años y la verdad no tenía la más mínima idea de cuál era la razón por la cual nos hacían esto. A pesar de la tensión que podíamos percibir en la ciudad y en casa, uno de los recuerdos que he guardado en mi corazón con amor era que cada semana esperábamos con ansia la llegada del Shabbat. Era un día tan especial. Mi madre cocinaba una deliciosa comida y especialmente horneaba un pan trenzado llamado challah. Mi hermana Sara, por su parte, preparaba la mesa con el mantel más elegante y la vajilla más fina que teníamos. Hoy en día, aún puedo oler y saborear el pan que ellas preparaban con sus manos. Después, llegaba el momento de encender las velas del Shabbat y ocultando sus ojos con sus manos, mi madre y Sara hacían una oración. Al retirar las manos de sus rostros, siempre veía la hermosa sonrisa de mi hermana y el reflejo candente de las velas en sus ojos. ¡Qué bella se veía y cómo la amaba! Estas velas siempre traían calor y paz a nuestros corazones. Y aunque fuera por un momento, podíamos olvidar todo lo que ocurría a nuestro alrededor. Este era solo un tiempo entre Dios y nosotros. Después llegaba uno de los momentos más especiales que hasta la fecha recuerdo y llevo impreso en mi corazón. Este era cuando nuestros padres nos bendecían poniendo sus manos sobre nuestra cabeza. Nos sentíamos tan amados al ver su amor por nosotros y al ver el amor de Dios en nuestra familia. Y desde lo más profundo de sus corazones, escuchábamos esta oración.

0: El último Shabbat que pasamos en la ciudad fue el día en que llegó a casa Efraín, un amigo de la sinagoga que, agitado y con poco aliento después de correr por todas las calles de la ciudad, tocó a la puerta desesperadamente. Y cuando papá abrió la puerta...
1: Efraín, ¿qué ha sucedido?
2: Nos encontrábamos algunos reunidos en la sinagoga, cuando de pronto comenzamos a ver que estaba entrando humo por las ventanas y la puerta principal. Inmediatamente nos dimos cuenta que se estaba incendiando la sinagoga. Todos tratamos de salir corriendo y huir del fuego, pero no sabíamos lo que nos aguardaba al salir. Pude ver que se encontraban en ambos lados de las puertas un grupo de soldados nazis con antorchas y palos. Conforme iba saliendo la gente, los golpeaban y los apaleaban solo por diversión. Desgraciadamente, su diversión les costó la vida a dos personas. Yo logré escapar por la puerta trasera cuando me di cuenta de lo que estaba sucediendo y vine a comunicarles lo ocurrido para decirles que salgan lo antes posible de esta ciudad.
0: Alarmado mi padre por las palabras de Efraín, nos ordenó reunir algo de ropa y prepararnos para salir de Múnich inmediatamente. Guardamos lo que pudimos y salimos de la ciudad esa misma noche rumbo a la casa de campo que mis padres habían comprado años atrás cerca de la frontera con Suiza. Mientras todo esto ocurría, mi hermana y yo seguíamos sin entender qué era lo que estaba sucediendo y por qué esos soldados habían hecho tanta atrocidad en la sinagoga. Mis padres comenzaron a estar más preocupados y continuamente veíamos a nuestra madre llorar. Sin embargo, cada semana en cada Shabbat, las manos de nuestros padres seguían sobre nosotros y era obvia la muestra de su amor. Su preocupación por nosotros era aún mayor después de lo que había ocurrido. Pude ver a través del tiempo cómo fue cambiando el tono y sentimiento de su oración, y esta dejó de ser una bendición y comenzó a ser un ruego, clamando al Eterno Padre por nosotros y nuestras vidas.

0: Pasaron un par de años, y a pesar de las labores tediosas en la casa de campo y la constante tensión, nosotros seguíamos siendo niños, jugando y haciendo travesuras en todo lugar. Un día, caminábamos por una vereda atrás de la casa, en busca de un árbol grande de muchos años, frondoso y de viejas raíces. Al encontrarlo, grabamos nuestros nombres en su corteza y dijimos estas promesas.
1: Mi pequeño Moshe, en mi mano tú siempre encontrarás amor y ayuda, y tú siempre estarás dentro de mi corazón. Que el Dios de nuestros padres nos proteja y nos mantenga unidos por siempre.
2: Sara, cada vez que enciendas las velas en Shabbat, yo estaré contigo, y al descubrir tu rostro, tú me verás a tu lado. Con amor mi corazón arderá por ti. Que el Señor de nuestros padres nos proteja y nos mantenga unidos por siempre.
0: No bien terminamos de hablar estas palabras, cuando a lo lejos vimos acercarse dos camiones militares. Aterrados, por un momento no supimos qué hacer. Y al vernos a los ojos, corrimos a casa. Corrimos y corrimos tan rápido como nuestras propias fuerzas no lo permitieron. Al vernos, los soldados nos tomaron del brazo y nos metieron en el camión junto con nuestros padres. Y al abrazarnos con ellos, comenzaron a llorar, como nunca lo habíamos visto antes. Estando en los brazos de mi padre, veía cómo resbalaban sus lágrimas sobre su mejilla y caían en mí. De repente, con amor en su rostro y viéndome a los ojos, comenzó a susurrar aquella melodía, que sin palabras entendíamos perfectamente lo que nos quería decir.

0: Al detenerse el camión, nos bajaron en una estación de tren y nos encerraron en un vagón lleno de gente. Y no sabíamos a dónde nos llevaban. No sé cuántos días pasamos dentro del vagón, ya que no había ventanas y no podíamos ver la luz del sol. Pero cuando por fin se detuvo el tren, nos bajaron y los soldados ordenaron la separación de hombres y mujeres. También, ese fue el último día que vi a mi madre, ya que ella había sido llevada directamente a aquel granero que expulsaba humo negro por la chimenea y del cual ninguna persona que entraba salía. Al paso del tiempo, mi padre se enfermó de neumonía y su salud se deterioraba a paso acelerado por causa del trabajo forzado. Un día, al sentarme junto a él y al tomarle de la mano, volteó su rostro hacia mí y con lágrimas en sus ojos me dijo:
1: "Es tiempo de partir. Y aunque ya no esté a tu lado y ya no te pueda bendecir en cuerpo, tu Padre Eterno te cantará esta canción por el resto de tu vida. Y tú se la cantarás a tus hijos. Que el Señor te bendiga y te proteja. Te amo, Moshe."

Al enterarse de la noticia de papá, Sara le suplicó al general me permitiera trabajar con ella en la cocina, a lo cual accedió. Fui trasladado con Sara y por fin pude comer algo más que patatas y agua. También pude lavar mi cara y mis manos con agua limpia. Pero sobre todo, lo más importante es que una vez más estaba al lado de Sara, mi hermana, mi única familia.

No muchos días pasaron después de la muerte de papá para que las tropas libertadoras tomaran el poder del campo de concentración, liberándonos a todos. ¿Cómo hubiese querido que papá y mamá presenciaran ese día? Todos estábamos en lágrimas y de rodillas agradeciendo al Eterno y a las tropas por nuestra liberación. Pasaron 20 años después de nuestra liberación del campo de concentración, y a pesar de todo lo que vivimos y a través de los años, Sara y yo nunca nos separamos como lo habíamos prometido, y siempre hemos mantenido la unión a través del tiempo. Un día decidimos regresar a la casa de campo de nuestros padres, pero ahora con nuestras familias. Al llegar, vimos que la casa ya no existía más. Sin embargo, pudimos ver a lo lejos el árbol bajo el cual hicimos nuestras promesas, y acercándonos a él, nos paramos bajo su frondosa sombra, y sin decir ninguna palabra, nos dimos cuenta que nuestros hijos estaban grabando sus nombres al lado de los nuestros, en ese mismo árbol, que para nosotros simboliza la bendición del Eterno en nuestra promesa.

No supimos qué decir, pero nuestros corazones podían escuchar la voz del cielo que nos estaba cantando. Y al vernos a los ojos, sonreímos al sentir y recibir la bendición del Eterno a través de nuestros padres. Y en ese momento, la entregamos a nuestros hijos.

Oye Israel, el Señor nuestro Elohim, el Señor uno es. Bendito el nombre de su reino, eternamente y para siempre.

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de formas muy periódicas, muy seguido, se habrán dado cuenta cómo aparecen de vez en vez predicadores diciendo que ya viene el fin del mundo, que ya se va a acabar y que ya esta señal es la señal definitiva del apocalipsis, que si de pronto es un eclipse de luna, apocalipsis, es un temblor, ya viene, y siempre manejan toda clase de señales que pueden ver en las noticias y cualquier señal, ahí está. Generalmente encontramos estos mensajes muy a menudo, sobre todo cuando vivimos en un mundo con tal comunicación que nos enteramos de todo casi inmediatamente. En tal caso, pues nos hemos dado cuenta cómo hombres comienzan a creer en este tipo de enseñanzas mismas que no vienen conforme a la escritura y con una base real y sólida. Uno de los problemas es cuando se lee la escritura, se está leyendo de una manera equivocada. Yeshua les dijo entonces así a los escribas, los fariseos: erráis al desconocer la escritura, aunque eran expertos en la misma. Conozco a varios que tienen el don de concordancia, es decir, conocen la Biblia al derecho y al revés. Saben hablar muy bien, tienen mucha elocuencia y empiezan a hablar la palabra de una manera que convence a la gente y dice: wow, cuánto conocimiento tiene. Aunque el conocimiento en la cita realmente no habla de la profundidad ni de la riqueza que viene a partir de un poder que está en esas palabras. Esto es lo que la escritura nos habla de una manera tan sutil y pocos la entienden. Este es el punto triste. Vamos al libro de Éxodo, capítulo 19, versículo 5. Adonai antes, poco antes de darles la Torá a los israelitas, les dijo de la siguiente manera: ahora, pues, si de veras escucháis mi voz y guardáis mi alianza, vosotros seréis mi propiedad personal entre todos los pueblos, porque mía es toda la tierra. Seréis para mí un reino de sacerdotes y una nación santa. Estas son las palabras que has de decir a los hijos de Israel. Estas palabras que dice el Poderoso poquito antes de darles los mandamientos a los israelitas es: si de veras, es decir, behemet, si en verdad escucháis mi voz. Una cosa es la voz y otra cosa es escucharla en la verdad. Por lo tanto, podemos entender que existe otra forma de escuchar la palabra y no necesariamente es behemet. Yeshua dijo: ani haemet, yo soy la verdad. Por lo tanto, escuchar la palabra hay que escucharla en la verdad. Yeshua, él es la verdad. ¿Significa que hay otra forma de escucharla? ¿Sí? Beshakar, en la mentira. Es cuando se escucha la palabra fuera de Mashiach. Un contexto totalmente distorsionado, basada en enseñanzas de hombres. Es ahí cuando la palabra pierde todo poder, toda fuerza y toda eficacia. Porque la condición que pone Adonai es: si en verdad, si en Yeshua, vamos a verlo así, si en Yeshua, que Él es la verdad, escucháis mi voz y guardáis mi alianza, vosotros seréis mi propiedad personal entre todos los pueblos. Entonces seréis mi pueblo. Antes de la caída de Adán, antes de la caída del hombre, el ser humano se comunicaba con el Poderoso, lo cual lo convertía en un sacerdote. Y escuchaba la voz del Todopoderoso, lo cual lo convertía en un profeta. Y tenía un dominio sobre sí mismo, lo cual lo convertía en un rey. Y esta es la condición a la cual quiere Adonai que regresemos: un pueblo de reyes, sacerdotes y profetas. Por eso, dice Adonai, si en verdad escuchas mi palabra. Ahora vamos a tomar la palabra, la escritura, la Biblia. Todo lo que encontramos aquí es un cúmulo de cientos de miles de letras. Por sí misma no dicen nada si no sabes leer. No dicen nada si, aunque sepas leer, no lo lees en Mashiach. Es decir, con un entendimiento conforme al Mesías. Y si lo lees conforme a la conveniencia y deseos de los hombres, entonces descontextualizando textos, leyéndolos de maneras parciales y aisladas, te quedarás con mensajes vacíos, lo cual significaría no es en Mashiach.
estás leyendo la Biblia de una manera distinta, conforme a la mentira. Y esto es precisamente uno de los problemas que ya aparecieron en el siglo I y se vislumbraban. Rab Shaul se escandalizaba en el sentido de que este espíritu que se está moviendo en la Keila, entre las Keilot, no es sano. Esto no debe de existir. Esto sucede en el siglo I. Imagínate lo que sucede 20 siglos después. Cómo se intensifica. En los tiempos de Rab Shaul ya era escandaloso y era peligroso. Piensa ahora, 20 siglos después, las cosas no van mejor. Vamos a la segunda carta a los Tesalonicenses capítulo 2, versículo 1. Y lo menciona así. Por lo que respecta a la venida de nuestro Señor, Yeshua HaMashiach, a nuestra reunión con Él, os rogamos, hermanos, no os dejéis alterar tan fácilmente en vuestro ánimo, ni os alarméis por alguna manifestación del Espíritu, por algunas palabras, o por alguna carta presentada como nuestra, que os haga suponer que está inminente el día del Adón. Que nadie os engañe de ninguna manera. Primero tiene que venir la apostasía y manifestarse el hombre impío, el hijo de perdición, el adversario que se eleva sobre todo lo que lleva el nombre de Elohim y es objeto de culto, hasta el extremo de sentarse el mismo en el santuario de Elohim y proclamar que el mismo es Elohim. Habla aquí de este hombre. En particular, nosotros lo entendemos como el Mashiach. Ay, cuánta gente empieza a asustar con la figura del anticristo en estos días. ¿Ya cuántos anticristos conocemos? ¿Cuántos son? ¿No? Que si era el rey de España, que no, que era el príncipe de Inglaterra, que si ahora que si es el presidente de tal lugar. En fin, siempre que sale un personaje carismático con cierto, llamémosle, magnetismo político y que tiene seguidores, ese es el anticristo. Y generalmente estas afirmaciones lo hacen muchos con el fin de escandalizar, de asustar a la gente y que toda la gente vaya corriendo a sus iglesias diciendo, ahora sí viene el fin, ahora sí convirtámonos, ahora sí llevemos todos nuestros diezmos de tal manera de que todo sea perdonado, redimido y consolado en esa iglesia que al hablar de esta manera seguramente está hablando con verdad. ¿Cuál es el problema en esto? Que no es verdad. Y al rato se andan retractando. Y aquí lamentablemente muchos que se dicen mesiánicos lo han hecho. Algunos que han sido y se llaman pastores, roé, y se hacen pasar por mesiánicos, han anunciado no solamente el fin del mundo a partir de las lunas y eclipses, también han anunciado quién es el anticristo. Y lo han hecho de una manera tan rutinaria, tan continua, que la gente empieza a asustarse. Ya no tienen nada que predicar, hasta de Nibiru empiezan a hablar. Es decir, hablando mentiras. Esas mentiras que comienzan a hablar de una manera para asustar a la gente, hace que la gente se asuste y casi la gente asustada van corriendo a esos lugares, porque si la cosa es tan escandalosa, seguramente es cierta. A mí lo que me sorprende es la cantidad de seguidores hacia la mentira y cuán pocos buscan la verdad. Yeshua es la verdad. Y si anunciamos a Mashiach, generalmente las asambleas son pobres en cuestión de asistencias. Y a veces preguntan, ¿por qué si estamos hablando de la verdad? ¿Por qué somos tan pocos? La respuesta es la naturaleza del ser humano y a quién pertenecen. Es allí donde nos encontramos con esta respuesta. ¿Por qué son tan pocos los que buscan a Mashiach y tantos los que buscan al anticristo? Les platico una experiencia que tuve hace algunos años en cuanto en algún lugar nos prohibieron reunirnos cuando anunciábamos la palabra a un grupo de jóvenes. Se les prohibió, digamos, ahí intervino en cierto modo el catolicismo que empezó a acosar a las familias, a prohibirles que se acercaran a la enseñanza que les estaba ministrando. Entonces, aun cuando teníamos cierta comunicación,
los invitaba a reunirnos, a hacer oración, a continuar la enseñanza, y no había una respuesta positiva. En algún momento les comenté, bueno, si no pueden venir, pues ni modo, hoy les iba a comentar acerca del anticristo, ya sé quién es y tengo una fotografía de él. Es algo bien curioso, estaban todos. Cuando les decía, hay que hablar del Mesías, hay que orar con él, ¿dónde estaban? ¿Quién sabe? No hablemos de esas cosas porque entonces se llenaba. Y una de las cosas que pueden hacer un excelente negocio es hablar de ese tipo de tonterías y mentiras. Podemos hacerlo y de pronto podemos llenar, no este lugar, un auditorio inclusive. Cuando se predican las mentiras, la gente viene corriendo. Cuando se predica la verdad, la gente se va corriendo. Y aquí tenemos que hacernos la pregunta, ¿por qué vosotros no han corrido todavía? Aquí hay una pregunta interesante sobre todo lo que sucede en el tiempo, en el siglo I, cuando Rab Shaul les estaba explicando esto a la Keilah en Tesalonicenses, a los tesalonicenses, los habitantes de Tesalónica. Volvemos nuevamente al capítulo 2. Rab Shaul les comenta de la siguiente manera, ¿no os acordáis que yo os dije esto cuando estuve entre vosotros? ¿No se acuerdan que yo les platiqué todo esto cuando estuve entre vosotros? Y cuando encuentro este tipo de mensajes, digo, oh no, ¿por qué no lo escribió de esa manera? Si lo hubiera escrito, lo sabríamos nosotros, ¿no lo creen? A veces me gustaba cuando las Keilot se portaban mal. Así les escribían cartas con mucha revelación. Y en esos momentos, cuando iba a explicar el misterio, les dice, yo se los dije en persona. Aquí necesitamos entonces una explicación. Quien no lo expliquen en persona, cuál es y qué es aquello que se iba a manifestar este hombre de la apostasía, este hombre impío que habría de manifestarse, el hijo de la perdición, se los explicó a ellos en vivo, les explicó con todo detalle, y nosotros nos quedamos únicamente con las sombras y quisiéramos entenderlo mejor. Pero mira que la palabra es muy clara y nos habla con mucha luz, sobre todo entendiendo lo siguiente. Rab Shaul hablaba movido con el Ruach HaKodesh. Hay una similitud que tenemos ahora con Rab Shaul y con Osheliahim de aquella época. El Espíritu es el mismo ayer, hoy y siempre. Y en él no hay cambio. Y este mismo Espíritu siempre habla conforme a su palabra y no la contradice. Solamente hay que leer la Escritura Bemet, en verdad. Y entender las cosas desde este concepto. Sí, es un hombre de la apostasía. No puede apostatar a alguien que no ha aceptado al Mesías. Por lo tanto, este hombre debería de ser un judío mesiánico. Es una realidad. Es un hombre de iniquidad, por cuanto buscó el mal primeramente y justificándolo en la fe, lo hizo de una manera tal que llega hasta sentarse en el santuario de Elohim y proclamar que él mismo es Elohim. Estos conceptos que ellos entendían, los distorsiona, los cambia, los muestra a la humanidad de tal manera que empieza lo que es el ministerio de la iniquidad. Versículo 6. Vosotros sabéis lo que es, vosotros sabéis qué es, lo que ahora le retiene para que se manifieste en su momento oportuno, porque el ministerio de la impiedad ya está actuando, tan solo con que se ha quitado de en medio el que ahora le retiene, es decir, hay una fuerza, el que ahora le retiene. Aquí hay quien está deteniendo la manifestación de este hombre de impiedad. ¿Qué es? Y aquí es donde viene ahora sí la pregunta interesante en la cual los teólogos comienzan a rascarse la cabeza y decir, bueno, ¿qué es lo que está impidiendo? Algunos empiezan a decir, ya sé, es que es el líder de nuestra denominación religiosa el que impide que sea. No, es que es la oración de los santos. Y cada quien empieza a decir diferentes interpretaciones sobre qué es lo que está reteniendo la manifestación del Mashiach. Bueno, si entendemos que este hombre empieza a transmitir una mentira, ¿qué es lo contrario a la mentira? La verdad. ¿Por qué no se ha manifestado este hombre de impiedad y por qué no se ha manifestado el Mashiach al día de hoy? Porque todavía se sigue predicando la verdad. Todavía existe la Keilah,
que comienza a hablar en Mashiach con el mensaje con poder en el Espíritu, y eso detiene la manifestación de lo Mashiach. Llegará el día en que los buscarán y no estarán, y entonces sí se manifestará. Entonces el anticristo será lo único que estará manifestándose como el único profeta en el mundo. Cuando se ha quitado el que le retiene, versículo 8, entonces se manifestará el impío, a quien el Señor destruirá con el soplo de su boca, con el espíritu de su palabra, aniquilará con la manifestación de su venida. La venida del impío estará señalada por el influjo de Satanás con toda clase de milagros, señales y prodigios engañosos, y todo tipo de maldades que seducirán a los que han de condenar por no haber aceptado el amor de la verdad que les hubiera salvado. Todos aquellos que no aceptan la verdad, Yeshua, Él es la verdad, son engañados y son seducidos por toda clase de milagros, señales, prodigios, hablados en un lenguaje religioso, aceptado, reconocido, mesiánico, tal vez, con algunas palabras bíblicas, y de esta manera engañará a mucha gente. Eso se llama shakar, la mentira. No se puede decir una mentira si no hay cierto grado de verdad. La mentira siempre es algo un poco sutil. Tiene que estar rodeada de mucha verdad para que se pueda introducir un grado de mentira. En algún momento que el perrito se enfermó, teníamos que darle una pastilla. La pastilla sabe fea, al perro no le gusta ese sabor. ¿Qué tenemos que hacer? Pues ponerle algo que le gusta, carnita, algo que tiene un buen sabor, y de esa manera se lo come inmediatamente. Al mundo le están haciendo exactamente lo mismo, le están dando lo que le gusta, lo que quiere, y el mundo lo acepta inmediatamente. Por eso van corriendo en multitudes, cantidades extraordinarias, al grado que uno de los puntos de apologética de ellos es: ¿tanta gente puede estar equivocada? Son millones. Y estas iglesias multitudinarias, estoy hablando de iglesias, grupos religiosos, estudiosos de la Biblia, pero con un espíritu de mentira. La mentira hace que los hombres tengan miedo, y el miedo los hace correr. He aquí donde debemos tomar este concepto de la mentira. La mentira nosotros la encontramos en el camino. Yeshua, Él es el camino. Y vamos caminando hacia el Padre. Cuando tomamos un camino, encontramos un caminar por ciertos lugares tenebrosos y oscuros. Es decir, todos nosotros iniciamos en algún día que alguien nos anunció la Besorat HaGeulah. Iniciamos un camino. Tal vez lo iniciamos en el lado incorrecto del camino, y sin embargo empezamos a corregir rumbo hasta encontrarnos en el camino que en verdad nos lleva al Padre, que no es el más ancho, no es el más cómodo. Nos hemos encontrado que es un camino terrible, de alguna manera difícil. Yeshua dijo que así iba a ser, nunca dijo que sería cómodo. Cuando empezamos este camino, empezamos contentos, animados y en ocasiones temerosos. Temerosos porque lo que vamos a encontrarnos, no sabemos. Ha sido tal la revelación que en ocasiones nos dan tantas sorpresas que decimos: wow, esto es tan distinto a lo que me habían enseñado antes. Efectivamente, esto no es del mundo, esto no es mentira. La verdad es contraria a la mentira. Y de esta manera no hay comunión entre la mentira y la verdad. Por lo tanto, cuando vamos caminando, nos vamos despojando de esas mentiras que antes creíamos. Y estoy hablando de antes, porque si vamos con una firme decisión de caminar, entonces nos acercamos al Todopoderoso. Un ejemplo de ello es el día del Señor, que antes, cuando vivíamos en la mentira, pensábamos que era el día domingo. Sí, pero se dice Dominus, el día del Señor. Y como el día del Señorus, vamos a santificar el Dominus. No, el Dominus, olvídense de ellos. Porque sabemos que el espíritu de la mentira trataría de cambiar inclusive los días santos

tal como lo profetiza Adonai con el profeta Daniel. Los días serían cambiados, y el día santo, el día que Adonai consagró como señal de alianza, es el Shabbat, el día que nosotros nos apartamos y reservamos para el eterno Elohim. Por lo tanto, si de pronto tú dices, bueno, hoy voy a santificar el Shabbat, pero mañana voy a la iglesia, entonces aquí hay algo que no es normal. No puede haber comunión entre la verdad y la mentira. Por lo tanto, tú tienes que decidir en dónde quieres crecer. Entre las muchas multitudes que tú te quedas pensando, tanta gente puede estar equivocada. No, para mí que esta cantidad de multitud no puede equivocarse. Mejor yo me voy con ellos. Seguramente, porque son muchos, seguramente tienen la verdad. Y a fin de cuentas, es una de las grandes máximas de la humanidad. Vos Deus, vos populi, vox Deus. Es decir, la voz del pueblo, la voz de Dios. Así que tanta gente tiene que representar la voz divina. Es el punto de la mentira que la humanidad, el mundo, nos ha vendido. Hay un ejemplo en ello. Precisamente a la mitad del camino, cuando tú tienes que elegir, continúas en este camino hacia la verdad, hacia el poderoso, o regresas a Olam Hazeh con su mentira. Y también vendrá una persona muy interesante. Tendrás la visión de el que dirá, yo soy el Cristo. Y se manifestará como el Cristo y le verán bajar de las nubes y todo el mundo le verá y le aplaudirán y reconocerán y le pondrán en un templo. En fin, eso será algo muy espectacular para el mundo. Y si tú quieres participar de este espectáculo, pues regresa al mundo. Pero el compromiso de estar en la verdad invita que tal vez te cuestiones. Oye, somos muy pocos, ¿realmente estará la verdad aquí? A lo mejor estamos equivocados, tan poquitos que somos. Compromiso con la verdad siempre atrae únicamente a aquellos a los que Adonai dice, si en verdad escucháis mi palabra, seréis mi pueblo, un reino de reyes, sacerdotes y profetas. Por lo tanto, no ocupamos que toda la humanidad sean reyes, sacerdotes y profetas, pero sí su pueblo. Entonces la mentira que encontramos en el camino, que de pronto nos sorprende, está dibujada también en lo que ocurrió con Jacob. De hecho, el retorno de Jacob a la tierra paterna, la tierra prometida a Abraham, Isaac y también a Jacob, viene a ser una sombra precisamente de ese caminar de todos nosotros. ¿Cómo te llamas? Shalom, Israel. ¿Qué tal, Israel? Vamos a hablar de nuestra historia, porque no estamos hablando de un personaje que vivió hace siglos, sino que esto habla de nosotros mismos. Mira, vamos a Génesis, capítulo 32. Pasaron 20 años que Jacob estuvo viviendo en la casa del tío Labán. ¿Qué representa el tío Labán? Ay, los príncipes del mundo, el poder de este mundo. Tuvo que poner una frontera entre el tío Labán, lo que antes era, y el caminar de regreso a la tierra prometida. Aunque en ese camino se va a dar unos sustos, que casi lo dejan diabético. Aquí vemos el caso. Vamos a Génesis capítulo 32, versículo 1. A la mañana siguiente, después de haber hecho un pacto Labán y su sobrino, cuando se separan por fin, se despiden con un beso. Labán besó a sus hijos e hijas, les bendijo y se volvió a su lugar. Jacob se fue por su camino. Son dos caminos distintos. Uno, el de Labán, regresando a su lugar como señor de Padán Aram. Y el camino de Jacob. Por eso menciona el versículo 2, Jacob se fue por su camino. Son dos caminos diferentes. Yeshua dijo, yo soy el camino. ¿Puede haber otros caminos? Sí, él lo dijo. Él lo afirmó. Hay un camino ancho y un camino angosto. Por lo menos sabemos que hay dos. Podemos intuir que hay muchos. Y de hecho hay muchos que llegan a afirmar es que todos los caminos llevan a Dios.
Bueno, esa frase está tomada que todos los caminos llevan a Roma, y eso es verdad. Llevan a Roma, y eso es verdad. En ese sentido, los otros

De la apostasía, donde se los expliqué en los perfeccionamientos. Aquí de pronto, como les decía Rab Shaul, y cuando lo menciona aquí, ¿no acordáis que se los dije eso a vosotros personalmente? Efectivamente, sabemos quiénes serán los engañados, aquellos que se han alejado de la palabra del Todopoderoso. Bueno, el camino de Labán es diferente al camino de Jacob. Jacob toma un camino y le salieron al encuentro ángeles de Elohim. Los ángeles de Elohim, ¿qué están haciendo en el camino de Jacob? La primera pregunta que podemos hacernos. Aquí menciona que hay camino, un camino distinto, y hay ángeles en ese camino. Vamos a Génesis capítulo 32, versículo 3. Al verlos, dijo Jacob, este es el campamento de Elohim, y llamó a aquel lugar Mahanaim. Mahanaim es una palabra dual, no es un plural. Sabemos nosotros que el plural femenino es ot, el plural masculino es im, pero cuando es aim es un dual, significa aquí que esto es dos. La palabra viene del hebreo mahané, es decir, campamento. Por lo tanto, Mahanaim significa dos campamentos. Este versículo 1 y 2, tal vez algunos llegan, exegetas suelen afirmar, es que es la introducción a los versículos después, cuando Jacob parte su campamento en dos, y hace dos campamentos, uno una parte de su familia y otro en otra. En este contexto se entiende como una introducción a un capítulo. Sin embargo, menciona a los ángeles como algo en el camino, como algo que se manifiesta cuando va decididamente en el camino al encuentro de su hermano a la tierra paterna, es decir, a la tierra prometida. Por lo tanto, hay una enseñanza en ambos sentidos. Es decir, si habla de que esos dos campamentos son los dos campamentos de Jacob, o si habla que esos dos campamentos se refiere a el campamento de los ángeles y el campamento de Jacob, en ambos casos hay enseñanza. Por lo tanto, no debemos quitar la enseñanza en el sentido de lo que significa en sí la palabra Mahané, que significa campamento. Mahané significa campamento de viajeros o de tropas. De aquí se puede decir que habla de un ejército, de soldados. También habla de danzantes, campamento de danzantes, campamento de ángeles, de ganado, de langostas, de estrellas, incluso de cortes sagradas. Todo eso significa la palabra Mahané. Y si habla de dos campamentos, podemos hablar que inclusive habla de dos campamentos de danzantes, por ejemplo. Aquí debemos entender que este ejército de ángeles era un ejército de ángeles danzantes. Permítame explicarle por qué. El espíritu de Elohim es movimiento. Todo es movimiento en él. Sí. Si es movimiento, es viento y es espíritu. Si él reconoce que son espíritus de Elohim, entonces son espíritus que traen en sí mismo movimiento. Y este mismo contexto aparece en otros textos bíblicos. Voy a leer un texto mencionado en Cantar de los Cantares, Shir HaShir, en capítulo 7, versículo 1, donde aparece este mismo concepto, y lo podemos, digamos, complementar para entender lo que acabamos de leer. Dice Cantar de los Cantares, capítulo 7, versículo 1, y dice, vuelve, vuelve, Sulamita, vuelve, vuelve, que te miremos, porque miráis a la Sulamita como en una danza de dos coros. Una danza de dos coros, así lo menciona. Esta misma expresión la busqué en otras versiones bíblicas, por ejemplo, como en la Dios habla hoy. Aquí menciona diferente, una danza como en los campamentos. Una danza como en los campamentos. Una danza como en los coros. Esta expresión puede referirse a una danza de dos campamentos, de dos coros, tal vez de dos realidades que se encuentran una frente a la otra. El campamento de Jacob, en este caminar, se encuentra con un grupo de ángeles felices y danzantes, que se encuentran alegres,
gozando.

¿De dónde estoy sacando todo esto? Parece que estoy inventando algo muy, muy grande aquí. Los ángeles, por supuesto, que tienen una característica, ¿saben cuáles? Alaban al poderoso de los ejércitos y se gozan en la presencia del Todopoderoso. ¿Qué es lo que hacen los ángeles en la presencia? Alaban, glorifican, honran como coros. Menciona que la sulamita, la novia, danza. ¿Y cuál es la actitud de la novia? Danzar. Por eso menciona Shir HaShirim como una danza de dos coros. Vuelve, vuelve, Sulamita, vuelve, vuelve, que te miremos, porque miráis a la Sulamita como en una danza de dos coros. La danza de la Sulamita es el retorno de la Sulamita. ¿Y a dónde retorna? A la presencia del Todopoderoso. Mira, vamos a la carta a los Hebreos, capítulo 12, versículo 22. Menciona de la siguiente manera, escucha, pon atención, Israel. Vosotros, en cambio, Hebreos 12, 22, vosotros, en cambio, os habéis acercado al monte Sión, a la ciudad del Elohim vivo, a la Jerusalén celestial, y a miríadas de ángeles, reunión solemne, y asamblea de los primogénitos inscritos en los cielos, y Elohim, juez universal, y a los espíritus de los justos, llegados ya a su consumación. Cuando te acercas a Jerusalén, a la tierra prometida, estás rodeado de ángeles. Menciona aquí de esta manera a las miríadas de ángeles, a la solemne asamblea de los primogénitos inscritos en los cielos. Esta expresión de solemne, algunas versiones la traducen como alegre, alegre asamblea. Hay mucha diferencia entre lo solemne y lo alegre. Se habrán dado cuenta. Cuando de pronto tenemos servicios muy solemnes, le decimos al poderoso: gloria, gloria, bendito eres, Señor de los ejércitos. Todopoderoso Señor de vida. Los títulos son correctos. A veces el cantadito, como que de pronto se oye raro, como que no es tan alegre. Pero si estás alegre, lo expresas con danza. Lo expresas con un brinco, con una explosión, con pies de cierva, alegre, gozándote en la presencia del Todopoderoso. Los ángeles, por supuesto que lo hacen. Por eso aquí hay una alegre presencia de ángeles. Y en este caso, nosotros nos encontramos con algo muy similar cuando hemos llegado a la mitad del camino. Cuando has decidido terminar con todo contacto con lo que fue antes, con el tío Labán, con los príncipes del mundo, ya has tomado tu camino firme y decidido para llegar al Todopoderoso. Y cuánta alegría tenemos cuando nos invitan a subir al monte de Sión, a la casa del Todopoderoso. Entonces, esa alegría nos llena de júbilo y de alegría. Jacob, al tomar esa decisión, cuando ya de pronto dice: por fin he cortado con el tío Labán, por fin he cortado con el mundo, ahora voy con firme decisión para encontrarme con aquel que me llamó en Betel, en la casa de Elohim. Cuando toma esa decisión, entonces va con alegría y se encuentra que está lleno de ángeles. ¿Y qué estaban haciendo los ángeles allí? Los ángeles son enviados en ayuda de aquellos que van a recibir la salvación. Por lo tanto, los ángeles tienen una función y una labor a este nivel del camino. Tienes que hacer pacto de romper con el tío Labán, decir: de aquí ya no regreso. Cuando llegas al monte del pacto y continúas el camino, entonces viene la manifestación de los ángeles. Bueno, regresamos nuevamente al camino. Cuando Jacob va de nuevo hacia la tierra paterna, Génesis capítulo 32, versículo 4, ya se está acercando a donde vive el hermano. Jacob envió mensajeros por delante hacia su hermano Esaú, al país de Seir, a la estepa de Edom, encargándoles: diréis a mi señor Esaú, así dice tu siervo Jacob, fui a pasar una temporada con el tío Labán. Unos 20 años estuve visitando ahí el tío Labán.
Qué temporaditas, ¿verdad? 20 años. Me he demorado hasta hoy, me tardé un poquito, pero ya regresé a la casa. Me hice con bueyes, asnos, ovejas, siervos, siervas. Ahora mando avisar a mi señor para hallar gracia a sus ojos. Los mensajeros volvieron a Jacob diciendo, hemos ido donde tu hermano Esaú, y él mismo viene a tu encuentro con 400 hombres. Piensa en la situación. ¿Por qué se fue Jacob? ¿Qué es lo que hizo que huyera de esta tierra? Que su hermano Esaú era un bocón. Porque dijo que lo iba a matar. Fue tal el impacto de una palabra que le introdujo miedo y lo hizo regresar a Babilonia. Mira, vamos sobre la enseñanza para nosotros que estamos en la tierra prometida. A veces escuchamos una palabra que nos asusta tanto porque un bocón abrió la boca y salimos corriendo a Babilonia, tratando de regresar a la tierra de la cual debemos por ordenanza salir. Babilonia representa la idolatría, representa la mentira, representa la religión de la cual no debemos tomar parte. Y es ahí a donde fue Jacob, porque el hermano bocón dijo, me la va a pagar. Y entonces huyó. ¿Y qué es lo que hizo que huyera? El miedo. Pajad, pajad. Por eso Yeshua les decía a sus discípulos, lo pajad, no tengan miedo. Como una ordenanza, son ordenanzas de Yeshua, lo pajad, porque si tienes miedo, vas a salir corriendo por esa puerta inmediatamente, porque vas a tener miedo a todo, a los hermanos bocones. Si él tenía un hermano y salió corriendo, imagínate aquí que tienes un montón de hermanos, pues por supuesto que va a haber más de un hermano bocón aquí, que de pronto te va a asustar, y de pronto esas bocotas que están hablando, pues generalmente se vuelven parte del perfeccionamiento. Acuérdate que lo que hemos dicho siempre, y dice, otra vez va a predicar lo mismo. Sí, lo va a predicar una y otra vez. El lugar es terrible. ¿Ya se les advirtió? ¿Ya lo sabemos? Así que aguántate. Bocones los hay. ¿Quieres ver al pantano? Vas a ver cocodrilos bocones. Así que en los lugares terribles habrá hermanos terribles que por su testimonio o por su hablar generalmente te van a asustar. Y si esto te lleva a visitar nuevamente al tío Labán, ir a los príncipes del mundo, buscando en las religiones, buscando las enseñanzas de mentira, enriquecerte, pues aquí nos vamos a encontrar con algo que generalmente nos refleja a todos nosotros. El miedo hizo que Jacob huyera, pero tiene que regresar y enfrentar ese miedo. El miedo del hermano bocón, 20 años, representa la mitad de la prueba. Entendemos bien el número 40 como la prueba. Sí, 40 años en el desierto, el Israel fue tomado en prueba. El número 40 lo hemos entendido siempre como la prueba misma. Dentro de los perfeccionamientos lo hemos hablado ampliamente. El 20, ¿qué representaría entonces? La mitad de la prueba. Es decir, exactamente la mitad del camino donde tienes que decidir. Es decir, el número 20, la mitad de la prueba. ¿Qué es la mitad de la prueba? Miren, piensa que llega el momento en el que nosotros nos encontramos en ese camino, donde tomamos la firme decisión alegre de regresar a la casa, pero tenemos miedo, tenemos terror. Queremos responder al Eterno cuando nos dice, vuelve, regresa. Cantar de los Cantares 7:1 dice, regresa, vuelve, vuelve, Sulamita. Le está invitando a regresar. Jacob está regresando a la tierra prometida, pero el temor es el hermano. Entonces, ahí va y les dice a los siervos, vayan y suavícenle, díganle que traigo riquezas, que vengo a, pues no sé, enriquecer la hacienda. Vayan a ablandarlo, y cuando llegan los siervos le dice, ¿qué crees? Viene con 400 hombres y en la torre. Es decir, piensa en ese momento cuando dice, ya viene con 400 hombres, vámonos, regresémonos, se acuerda de la alianza, y no puedo pasar de esa montaña. Es decir, está en el punto en el que no puede regresar al mundo, porque ya quedó mal con el tío. Ya no puede llegar con el tío, ¿sabes qué, tío? Pues sí, me equivoqué, perdón. O sea, el muchacho no puede equivocarse ya. A esa, más de 60 años, creo que ya era algo vergonzoso llegar con el tío nuevamente. Pero si ya no tiene la opción de regresar con el tío, ¿qué es lo único que le queda? Enfrentarlo.
Si ya está en el camino, sigue hacia adelante. Yeshua decía así: cualquiera que tome la mano en el arado y vuelve hacia atrás, no es digno de mí. Por lo tanto, si ya estás en el camino, no retornes, lo bajar. Jacob tiene que enfrentarse al miedo. Estuvo 20 años fuera. La breve temporada fueron 20 años, significa la mitad de la prueba. ¿Con cuántos hombres iba entonces a enfrentarle Esaú? 400 nada más. Un pequeño ejército, que a fin de cuentas nos llega a entender algo. El número 20, representando la mitad de la prueba, la palabra kaf, representa como verbo doblegar, subyugar. Significaría entonces que a la mitad de la prueba es cuando debemos doblegar, debemos subyugar nuestras creencias, nuestros anhelos, nuestros deseos y buscar nuestras decisiones en la obediencia, en el perfeccionamiento para llegar al Padre. Es ahí cuando ya debemos doblegar la carne, subyugar lo que nos da miedo, y Jacob tiene que aprender eso, ese momento. 20 años, ahí empieza la mitad de la prueba. Ahí en ese momento en el que Jacob puede regresar y alejarse de la tierra para siempre por el testimonio. Si bien un día uno, la palabra y la boca de uno le dio miedo, ahora imagínate enfrentarse a 400. Creo que se ha intensificado mucho más. Así que si no enfrentas tus miedos cuando son pequeños, vas a dejar que se multipliquen 20 por 20. ¿Cuánto es? 400. Si no te enfrentas a tus retos cuando son pequeños, se te van a multiplicar. Y en vez de enfrentarte a uno, te enfrentarás a 400. Y esto es lo que tiene Jacob delante de sí. Entonces es una prueba, se ha multiplicado 20 por 20 igual 400. Es decir, aquí es donde viene la mitad de la prueba. Aquí es donde se pone algo difícil. El número 400 es un número bastante interesante, porque aquí podemos decir, no, aquí ya es la prueba 40 multiplicada por 10, significa que la prueba ha sido llevada a su máxima plenitud y se ha culminado. No, no es así. Aquí más bien es algo distinto. ¿Qué significa el número 400? Bueno, vamos a tomar este concepto. Vamos al Salmo 72, versículo 2. Dice, traduciéndolo del hebreo directamente, Él juzgará a tu pueblo con justicia. Es decir, Adonai va a juzgar al pueblo con justicia. La justicia de origen divino. En hebreo es Yadin Amka Betzedek. Esta frase, sumando cada una de las letras, nos da valor 400. Significa que el poderoso en su hablar es en justicia. Y el número 400 significa, si tú a la mitad de la prueba no la enfrentas, vendrá la justicia divina. La justicia es esto. Aquí vamos a probar quién verdaderamente es justo. Le envía 400 hombres. Él no sabe con qué intenciones van, pero su miedo se manifiesta. Adonai habla con justicia. Isaías 45:18 dice, Dabar Tzedek. Yo hablo justicia, Adonai habla justicia, habla con verdad. Y entonces aquí tenemos el número 400. El problema aquí es que Jacob no entiende esto, que 400 hombres no significan algo malo. Significa que Adonai está hablando con justicia. Significa que Adonai va a hacer algo justo. Y entonces las acciones de Jacob son aquellas que lo empiezan a delatar. Ya no es el hermano Bocón, ya fue el que haya suplantado al hermano, ya es que le haya robado la primogenitura, ya es en ese momento el temor que tiene él. Entonces, ¿qué es lo que hace Jacob? Se llena de un gran temor, gran miedo empieza en él. Aquí lo vemos que lo que hace Jacob inmediatamente ante este miedo, Génesis 32:9, comienza a orar, Tefila, y dijo, si llega Esaú a uno de los campamentos y lo ataca, se salvará el otro. Es decir, divide el campamento en dos. Versículo 10. Y dijo Jacob, oh Elohim de mi padre Abraham, Elohim de mi padre Isaac, Adonai,
que me dijiste, vuelve a tu tierra y a tu patria, que yo seré bueno contigo. ¿Qué poco merecía yo todas las mercedes y toda la confianza que has dado a tu siervo? Pues solo con mi cayado pasé este Jordán y ahora he venido a formar dos campamentos. Líbrame de la mano de mi hermano, de la mano de Saúl, porque le temo, no sea que venga y nos ataque y la madre junto con los hijos. Es decir, comienza ahora a orar al Padre, comienza ahora sí a clamar. Y él le dice, poderoso de mi padre Abraham, de Isaac, aquí lo que tiene que aprender es decirle, mi poderoso. Todavía es el poderoso de su abuelo, tú eres el poderoso de su padre. Ya está reconociendo la bendición que vino aún estando en el mundo, estando en Babilonia. Así que en ese momento el temor que siente él es... Viene el hermano, hay que contentar al hermano. ¿Y qué es lo que se le ocurrió? Una serie de sobornos. Es decir, ¿qué es lo que tiene él? Bueno, tiene una gran cantidad de riqueza obtenida en Babilonia. Camellos, ovejas, cabras, machos cabríos. Es decir, para una comunidad agrícola el ganado es muy cotizado. Y entonces, tomando lo que tenía a la mano, sabiendo que viene con 400 hombres, y ahorita lo voy a calmar. A ver, empieza hablando con sus siervos. Vayan ustedes y lleven este regalo. A ver, ustedes, detrás de ellos, le llevan ese otro regalo. A ver, ustedes le llevan estas otras 30 cabras. Y empieza así poco a poco a enviarles regalitos, regalitos, regalitos para quedar bien con el hermano. Esos regalos son movidos por el miedo. Lo que no sabía Jacob es que Adonai es fiel a su palabra. Y ya había dictado juicio. Por eso decía, él juzgará a su pueblo con justicia. Es decir, su palabra es verdadera. Él habla con justicia. Y entonces él empezó a obrar con miedo. Aquí tenemos dos naturalezas. La de Adonai, que de alguna manera dice, confía, yo te traeré con bien a esta tierra. Y por otro lado, el temor de él, voy a enviarle regalitos al hermano. Y comienza a enviarle. Comienza a enviarle regalos, le dice al siervo, pasa delante de mí dejando espacio entre manada y manada. Y al primero le encargó, cuando te salga al paso mi hermano y te pregunte quién eres y a dónde vas, y para quién es eso que va delante de ti, tú le dices, de tu siervo Jacob, es un regalo enviado para mi señor Esaú, precisamente él viene detrás de nosotros. Es decir, envía mensajeros, envía emisarios antes con esta cantidad de regalos. Y comienza a hacerlo con varios grupos de regalos, ahí van los siervos, a alcanzar a Esaú. ¿Cuál era el temor de Jacob? Piensa en su miedo, 400 hombres allí vienen, hay que calmarlos, échale ganado, échale regalos, envíales. Está tratando de calmar como él sabe. ¿Cómo? Con posesiones, con riquezas. Ve el versículo 23. Aquella noche se levantó, tomó a sus dos mujeres con sus dos siervas, sus 11 hijos, y cruzó el vado de Yabob. Les tomó y les hizo pasar el río, e hizo pasar también todo lo que tenía. No solamente envió a los siervos, envió a su familia también. Oh, ¿ya viste lo que hizo? También a sus siervas, sus esposas y sus hijos, no solo a sus siervos. Y él se quedó. Él se queda entonces, mientras van los regalos, incluyendo su familia, al encuentro con el hermano. O sea, está tratando de aplacar al hermano de todas las formas posibles, tratando de llegar a la misericordia, enviándole a su familia. Aquí van las cuñadas, ahí van los sobrinos, a lo mejor a ellos los perdona y de alguna manera se aplaca la ira del hermano. Ve el temor que tiene él y él se quedó. Aquí lo que podemos ver, qué cobarde Jacob, al mandar a su familia por delante a enfrentarse al ejército. ¿Lo habías visto así? Generalmente se nos olvida ver ello. Se quedó Jacob, del otro lado del río, es decir, no del lado donde está el hermano, del otro lado. Y es ahí donde, habiendo quedado Jacob solo, se tuvo que enfrentar a su temor, la lucha. Y se quedó luchando con alguien, con él, hasta el rayar el alba. No dice quién es, no dice si es un ángel,
no menciona cómo ocurren los, cómo ocurrieron las cosas. Pero esa noche Jacob tenía miedo de pelear con su hermano. No se libró de pelear, no fue su hermano, pero la lucha ahí estuvo. Es decir, tenía un miedo, tuvo que enfrentarlo. Y toda la noche estuvo luchando, tal vez él creía que era el hermano. Comenzó a luchar durante toda la noche. Versículo 26 lo narra, pero viendo que no podía, le tocó la articulación femoral y se dislocó el fémur de Jacob mientras luchaba con aquel. Este le dijo, suéltame, que ya ha rayado el alba. Jacob respondió, no te suelto hasta que no me hayas bendecido. Dijo el otro, ¿cuál es tu nombre? Jacob. En adelante no te llamarás Jacob, sino Israel. Porque has sido fuerte contra Elohim, contra los hombres, y les has vencido. Jacob le preguntó, dime por favor tu nombre. ¿Para qué preguntas mi nombre? Y le bendijo allí mismo. Jacob llamó a aquel lugar Penuel, pues se dijo, he visto Elohim cara a cara y tengo la vida salva. El sol salió así que hubo pasado Penuel. Él cojeaba del muslo. Por eso los israelitas no comen hasta la fecha el nervio ciático que está sobre la articulación del muslo, por haber sido tocado Jacob en la articulación femoral, en el nervio ciático.

0: La lucha de Jacob. Nos da una naturaleza interesante. ¿Cómo llamó ese lugar? Penuel. Panab, el rostro. Él, el rostro del poderoso. Así llamó ese lugar. ¿Contra quién luchó? Contra la justicia del Todopoderoso. Se enfrentó a aquello que tenía miedo. ¿Sí alcanzan a escuchar? ¿Sí hay buen audio? ¿Se escucha bien? Pero no se escucha, ¿verdad? No sé si pueden subir un poquito aquí el volumen. Eso es de acá, de bocina. A ver, shalom.
1: Bueno,
0: sí, a ver si me escuchan un poquito mejor. ¿Sí se escucha ya? Toda. El luchar contra el poderoso invita a reflexionar que todos nosotros debemos enfrentarnos hacia esos retos de nuestras vidas, que en ocasiones esos temores es aquello a lo que debemos enfrentarnos inmediatamente. Jacob le tenía miedo a su hermano, sobre todo porque tenía miedo que le fuese a hacer algún daño. No se enfrentó al hermano, no tuvo este pleito con el hermano. De hecho, fue una sorpresa. Cuando se acerca a este lugar donde estaba el hermano no le recibió con guerra, sino con un abrazo. Es decir, todo su temor, todo su miedo era infundado, se había generado en sí mismo. No había razón para tener miedo. Por eso Yeshua decía, lo pajad, no tengas miedo. El ángel luchando con él toda la noche. Bueno, aquí puse un ángel, porque el ángel de Adonai es el que lucha con Jacob. El ángel era una tierra de ángeles, cuyo propósito era ayudarle en el camino, ayudarle para vencer su temor, ayudarle para vencer aquella inseguridad de enfrentarse al hermano, enfrentarse a su miedo. Debía entonces Jacob recibir la ayuda del ángel. El ángel representa al poderoso, la expresión del Todopoderoso visible. La palabra dice que nadie ha visto al Todopoderoso. Adonai nadie lo ha visto. Quien le mire morirá. Hay una excepción. Es Yeshua mismo. Lo que conocemos del Padre lo conocemos mediante Yeshua, que Él es la verdad. Lo que está teniendo Jacob al enfrentarse con él es un enfrentamiento con el ángel que le muestra sus temores, sus miedos. De una manera controlada le da algo, un regalo grande. Él ya le dio todo su poder, su riqueza, su fuerza para poder salir indeble, es decir, salir ileso del peligro, entre comillas, del hermano. Le dio su éxito, sus logros, sus camellos, sus asnos, sus cabras, sus machos cabríos. Le ha dado todo aquello en lo que confiaba Jacob. Y sin embargo había miedo todavía, no era suficiente. Si tu miedo es enfrentarte en un pleito con tu hermano, peléate de una vez y quítate de tus temores. La primera vez que prediqué, créanme que no fue algo grato. Hablar en público es algo que mucha gente tiene miedo. Yo también. Me daba miedo hablar en público. Y la primera vez que hablé en público fue por la necesidad de que el que iba a hablar no había llegado y tenía que subir a entretener al foro. Y para subir a entretenerlo, súbete, háblales, dile lo que sea, porque sabes que no ha llegado el predicador estrella, así que tú tienes que entretenerlos un rato en lo que llega. Yo, en la función que estaba haciendo en ese día, no había preparado nada, no tenía una predicación a la mano, no sabía qué decir, nunca había hablado en público, y es más, ese día mi labor era de aseo. Así que cuando subo corriendo y subo con todo y escoba. ¿Y cuál es el mayor miedo cuando alguien habla en público? Que la gente se vaya a reír de uno. Cuando me vieron con la escoba en una mano y el micrófono en el otro, se rieron. Y cuando se rieron, algo pasó en mí. Ya no hay miedo. Ya no hay temor. Puedo continuar, porque aquello que me jalaba a no predicar, el miedo, había sido destruido el momento que se rieron. Y el momento que la gente se rió porque estaba al frente, ahora sí, ¿ya se rieron? Ahora sí, escuchen lo que tengo que decir. Y casi 40 años después sigo hablándolo todavía. No se crean tanto, no soy tan viejo, no se crean. Pero sí, son muchos años que todavía sigo hablando, porque a mí ya no me importa si se ríen o si no se ríen. Ya no hay temor en ello. Ya no hay temor si se duermen o si no se duermen. Si es divertida o es aburrida, ¿saben qué me vale? Yo lo que vengo aquí es hablar de la verdad, de lo que la palabra me ha llenado y lo que yo he visto en ella y lo que quiero compartirles. Porque Mashiach habla con su espíritu y nos exhorta de una manera viva hoy en día. Puedo leerles todos los textos y hacerlo tan solemne y tan aburridos. Y créanme, creo que tengo el poder de dormirlos a todos. ¿Sí? Creo que se puede, pero no es el propósito. El propósito es que encontremos que en estas palabras tenemos una exhortación para que nuestra vida cambie. Porque la palabra es poder. Porque esta palabra es viva. El miedo de Jacob, es decir, nuestro miedo, en este caminar para llegar a la meta que el Padre nos ha encomendado, tenemos muchos miedos. Miedos que no necesariamente es que un hermano venga a matarnos con 400 hombres. Tal vez son otros temores. Temores a equivocarnos, temores a no hacer las cosas bien, a la crítica, temores a que algún hermano nos menosprecie o nos mire y nos diga, ¿sabes qué? Hiciste todo mal. Tal vez nuestros temores es al hacer una oración y que las palabras no sean las correctas, que tal vez nos equivoquemos en el hebreo, tal vez nos equivoquemos en el canto. Tal vez existen temores a equivocarnos mientras somos el shamash o mientras hacemos algún ministerio. Esos temores detienen la posibilidad que seamos mejores y que vayamos en el camino. Es decir, cuando esto que tenía Jacob como un pensamiento, mi hermano me va a asesinar, se genera en su corazón algo que se llama shakar, mentira. Y este shakar, esta mentira, impedía que llegara a la meta, que llegara al propósito, que disfrutara de la presencia del Todopoderoso. Al revés, shakar hizo que huyera al mundo, que se alejara del Todopoderoso por 20 años. Y había que llegar el momento en que decidiera, de una manera definitiva y clara, regresar a Betel, a esa tierra. Por eso el ángel es la ayuda en el camino. Es la ayuda que nos lleva precisamente a vencer nuestros temores, a vencer aquellas cosas que nos pueden atar para ser un pueblo de reyes, sacerdotes y profetas. Observa algo. Jacob está regresando a la tierra prometida de Abraham, de Isaac y de Jacob. Eso se llama Teshuva, regresar a él. Regresa a Sulamita, porque el hombre en un principio era rey, sacerdote y profeta. ¿Te acuerdas de Adán? Perdimos todo eso por temor, por miedo, por el pecado. Ahora que estamos regresando nuevamente al Todopoderoso, en el camino nos encontraremos con toda clase de temores, pruebas y retos. El camino es angosto, tiene sus dificultades. Por ello, los ángeles son enviados para vencer a aquellos enemigos que en el camino intentarán detener este caminar hacia esa tierra. Vamos nuevamente al texto de Éxodo, capítulo 3, versículo 17. Dice Adonai, y he dicho, yo sacaré de la aflicción de Egipto a la tierra del Cananeo, del Eteo, del Amoreo, del Fereceo, Heveo y del Jebuseo, a una tierra que fluye leche y miel. Aquí una promesa. Esa tierra es la tierra de Abraham, de Isaac y de Jacob. Está habitada con toda clase de enemigos. Los israelitas pudieron haber dicho, ¡uy, qué miedo! mejor llévanos a otra tierra, donde no haya estos retos y estas dificultades. No, a donde hay que llevarte esa tierra, precisamente porque hay retos y dificultades, y de esa manera puedes ser un vencedor. Si Jacob no lucha contra el ángel y le vence, no sería un vencedor. ¿Y cómo podría entrar a la tierra de los vencedores si ha sido derrotado por su propio temor? ¿Cuáles son tus temores? ¿Y cuáles son tus retos? Porque tarde o temprano tendrás que enfrentarlos. Es aquí donde ahora los temerosos dirán, ¡uy! Vámonos mejor a la otra. Allá nos dice que los retos y los problemas son vencidos mágicamente. Se vencen pronunciando palabras mágicas. Se vencen diciendo palabras inentendibles y dando buenas aportaciones. Generalmente ese tipo de pensamientos son aquellos que se llaman shakar, mentira, lejos de la verdad, lejos del propósito de Elohim. Esto es lo que llegará en su momento a la manifestación de aquello que tantos hombres temen, al anticristo. Si tanto miedo se le tiene al anticristo, sépanlo, tarde o temprano tendremos que enfrentarlo. El espíritu de lo Mashiach ya se mueve en el mundo. El espíritu de lo Mashiach ya está en este mundo. No les digo quién es, simplemente porque va más allá de ese concepto. El espíritu de lo Mashiach ya se movía desde el siglo I y desde el tiempo del apóstol Shaul. Ya estaba denunciado como algo que se movía ya. Si eso sucede en el siglo I, ¿cuánto más ahora que estamos en la consumación de los tiempos? Por lo tanto, hoy en día nos encontramos más ante ese espíritu mentiroso, embustero, que es lejano a la verdad. La verdad nos dice, tenemos que enfrentarnos a estos retos, tenemos que ser vencedores, un pueblo de reyes, sacerdotes y profetas, santificando las palabras del Eterno, recibiéndola en Mashiach. El espíritu de este mundo te dice, no, no es así. Si estás en el poderoso, no vas a tener problemas, no va a haber retos, no va a haber enfermedad, no habrá nada de esto, porque tú estás en bendición y todo tiene que estar bien. Esta es una mentira que no es cierta, la muestra está en Jacob. ¿Por qué le dio ese golpe tan fuerte que dislocando su fémur lo dejó cojeando para que su fuerza, la de Jacob, ya no fuese sus piernas, ni su fuerza física, ni el poder en sí mismo, sino fuese el poderoso de los ejércitos? Por eso el poderoso, antes de bendecir, toca y pregúntale a Rab Shaul, ¿cómo le fue? ¿Cómo le fue con su vista? ¿Cómo le fue con su problema de migraña? ¿Cómo lo tocó antes de hacer en él un instrumento poderoso para la obra? Y todos aquellos que de pronto sienten, es que en mi vida he sido tocado con problemas, dificultades, retos. Mira, ¿sabes cómo vamos a llamar a todos ellos? Ángeles. Porque lo son, mensajes de Adonai que te está dando para que seas vencedor. Son mensajes de Adonai para que seamos vencedores y logremos ser este pueblo que llegue en victoria, tras victoria, a la meta que nos ha puesto, que es Betel. Significa que el caminar es paso a paso, golpe a golpe, verso a verso, bueno, es cierto, vamos paso a paso, vamos palabra a palabra, perfeccionamiento a perfeccionamiento, y sí, golpe a golpe. De esa manera nos acercamos a la meta que el Poderoso nos ha fijado, que es Betel, la casa de Elohim, a donde debemos de estar. Esta tierra a la cual dice el Eterno, no se desanimen, ya casi terminamos. Éxodo 23:23, mi ángel irá delante de ti, te llevará a la tierra del amoreo, del eteo, del fereceo, del cananeo, del heveo, del jebuseo, a las cuales yo haré destruir. Irás a esa tierra, porque el ángel de Adonai va delante de ti. Tierra de ángeles, de alegres ángeles, porque cada victoria debe llenarnos de alegría, que a pesar de estar débiles, a pesar de tener dificultades y problemas, comenzamos siendo un pueblo de vencedores. Aún a pesar de las críticas de nuestros familiares, de nuestros amigos, estamos respondiendo a la ordenanza de Adonai, regresando a Él. Vamos a regresar a él como lo hizo Jacob. Estábamos en Babilonia, hay que regresar a él. Padre nos dice, regresa. Vamos a regresar respondiéndole a él. Si respondemos a su palabra, respondemos a lo que él nos está ordenando, tendremos que vencer muchas cosas. Cada uno de estos ángeles es uno con el que tienes que aferrarte, luchar y vencer. A fin de cuentas, recuerda, cada victoria en tu vida es una bendición. Por eso, no nos sueltes. Lucha hasta que sea bendición en tu vida. Lucha como lo hizo Jacob Israel. Por eso te llamas Israel. Porque has luchado contra la justicia que Adonai ha establecido. Esta justicia, sí, cierto, estoy hablando correcto. Parece herejía, pero es muy correcto. La palabra de Adonai es justa y es verdadera. Y esa palabra nos dice, tú fuiste creado para ser un vencedor, para ser un rey, sacerdote y profeta. Vence. Profetas, vence el silencio. Sacerdotes, vence el silencio. Vence esa apatía. Reyes, vence esa desobediencia. Sujétate a la ordenanza de Adonai. Seamos reyes, sacerdotes y profetas, que esta es la justicia de Adonai, para vencer la mentira de este mundo y la religión. Hay cosas que debemos enfrentar. Comencemos regresando a Adonai.
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Adonai te bendiga y te guarde. Adonai haga resplandecer su rostro sobre ti y tenga de ti misericordia. Adonai alce sobre ti su rostro y ponga en ti paz.

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